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8: Son las 9:04.

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2: Son las 9 y 33 minutos.
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5: Son las 10 y 4 minutos.
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1: Hola, hola, hola, ¿qué tal? Bienvenidos, bienvenidas a un nuevo programa de Dance Nation. Buenas tardes, buenos días, buenas noches o buenas cuando quiera que nos estés escuchando. Y si recién te sumás, bueno, Dance Nation es un programa que ya tiene varias emisiones y se dedica a bailar. Se dedica a traer esas músicas de las pistas de baile, esas que nos hacían mover hace tanto tiempo allá en los 80, los 90 y por qué no en los 2000. Hoy con un programa que han pedido infinitamente a nuestra línea de comunicación. Hoy vamos a tener toda música en castellano, más precisamente en argentino. ¿Por qué? Se ha denostado mucho, pero también en Argentina en la época de los 90, de finales de los 80 y de los 90, también había producciones en la República Argentina, muchas en castellano, otras no. Hoy vamos a estar con las que son en castellano y esta va a ser tan solo una primera presentación porque hay muchísima música, hay muchísimo Dance Nation, hoy especial argentino.

0: en el comienzo de Dance Nation, el programa de República Hosting. Arrancábamos regulando, con una producción del mismísimo Sergio Kramer. Estoy hablando del símbolo con Ya No Hay Más Problemas, justamente el DJ Kramer Remix. Ahora sí, bienvenidos a Dance Nation, el programa de República Hosting.
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0: Corría el año 1992 y hacía su aparición estelar el sello Oid Mortales Records, fundado por el gran Tutti Giannakis y por supuesto los hermanos Nicolás y Alejandro Guerrieri. Este fue un single que abría esa etapa de música en Argentina. Estamos hablando de Aurora. Muchos recordarán ese disco de cuatro temas, justamente 45 RPM, totalmente celeste, con la representación de Aurora en tapa, maravilloso. Y ahí escuchamos entonces la versión de Aurora, casi inaugurando el sello Oid Mortales Records.
1: ¿Has visto Aurora?
0: Y si estábamos hablando de Tutti Giannakis, estábamos hablando de los hermanos Guerrieri. Esta es una de sus primeras producciones en la época de Z95, los finales de Z95. Estoy hablando del señor Jazzy Mel, con quien empezaron a practicar esos ritmos, esos grooves. Esto ya lo conoces, ¿eh? Es la versión extendida de Fue Amor, por el gran Mario, por el gran Jazzy Mel, que aún se sigue presentando en los escenarios argentinos. Esto es Fue Amor.

Y como venimos bailando, seguramente estás en el especial de Dance Nation, con la música en argentino, con las producciones en argentino, y cada una tiene una historia muy particular. Durante los años 80 y hasta principios de los 90, allí en la galería que está enfrente de La Valle, La Valle 750, del gran cine La Valle, que hoy no existe más, había una disquería que muchos conocerán, se llamaba Gapul, que Gapul, además de vender discos, obviamente manufacturaba sus propios discos. Casi a mediados de los 90, Gapul decidió cambiar el nombre, adecuarse a las nuevas épocas, y fundó el sello Hotter Records. La disquería también pasó a llamarse Hotter Records, y de allí salió esta producción. Son los Cabrón Latino, que habían salido con este disco montados a caballo de lo que era la base que estaba de moda en ese momento, de The Bucketheads con The Bomb, pero acá haciendo una de esas canciones que ya a esta altura dan cariño, Moviendo y No Pares, el Culitos Version. Este disco salió en versión vinilo, importado, dos discos, tres de cada lado tenía. Y esta versión en CD, que es la que pasamos aquí, para darle un poquito de variante. ¿Pasaste vos por Hotter Records? ¿Conociste Hotter Records ahí en la Valle 750? Un poquito más adelante estaba Surcos, que también traía muy buenos discos, pero esa es otra cuestión. Esto eran los Cabrón Latino, como te dije, Moviendo y No Pares. Nuestro WhatsApp es 1136924971, 1136924971. Esa es la línea de la música bailable.

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0: Amigo de la casa del señor Gustavo Radael y más conocido como Machito Ponce, quien se iniciara junto a Desacados allí componiendo letras, haciendo coros, pero acá en su versión solista, muy difundido en Radio Top 101.5. Él es Machito Ponce y su contestación al tema de las 20 Fingers Short Dick Men. Bueno, aquí dice Machito Ponce que no es ningún Short Dick Men. Quédate ahí, ya volvemos con mucho más Dance Nation.
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0: y uno de los sellos identitorios que tenía Oed Mortales Records era justamente empezar a investigar de lo que tenía que ver con la música patria, con las canciones de aquí, de Argentina. Hace un ratito escuchamos Aurora y esto es El Carnavalito 2000, otro disco de 45 RPM con cuatro temas, y este era su versión del Carnavalito, que ponía un poco más de identidad sobre la música dance pensada desde la República Argentina. Pero Inmortales tuvo muchos años de progreso y de evolución, con muchas cosas más finas, más bailables, más alegres. Así que te propongo ir a la disquería para comprar un disquito. ¿Qué te parece? ¿Cuánto hace que no compras un disco? Bueno, vamos a ver entonces qué disquito podemos comprar en la disquería.
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0: si hablamos de música dance en la República Argentina, música dance en argentino, no podemos evitar mencionar a los precursores. Ellos son Desacados, que en el año 1990 salían con este larga duración y con este gran tema que llegó a poner la cortina musical del gran programa de Tinelli, pero que en realidad es un cover de la versión de Chocolate o de Mystic, cualquiera de las dos. Esta es la versión en castellano, en argentino, de Ritmo de la Noche, un hitazo de los Desacados, Darío Moscatelli y, bueno, obviamente los hermanos Garrido y la producción de Tuti Giannakis. Y te comento, pero no se lo digas a nadie, que las chicas que cantaban no cantaban. Pero bueno, no importa, ese será capítulo más adelante, porque eso hay muchísimo para contar y nosotros tenemos muchísima música para seguir bailando.
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0: Este disco salió en el año 1989, es de los hermanos Satraño. El disco se llamó Under Malavia. Directamente desde el vinilo escuchamos Señal Sexual.
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en el final de Dance Nation estábamos escuchando ni más ni menos que a Boy, quien antes fuera Andrea de Tres Vampiros, pero en este caso es el seudónimo de Boy, haciendo Quién te cantará, hermosa canción de la época de Missing, del año 93, 94, casi 95, estamos en duda por ahí. Pero nosotros nos tenemos que ir despidiendo porque se nos acabó el tiempo, no sin prometerte que vamos a volver prontamente con otro especial de música en argentino, porque a cada rato lo están pidiendo, uno de los más pedidos de Sacado, Yacimel, por supuesto. Nosotros los tenemos aquí y cada tanto sacamos a relucir estos especiales que nos encanta hacer. 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Este programa fue producido en ZNG Contenidos. La locución institucional es del señor Alejandro Basoler. La conducción y musicalización, charlando un rato con vos y poniendo un poco de música, en Instagram, arroba Matu Picayo. En persona, Matías Picayo. Hasta la próxima. Nos encontramos.

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9: Son las 11 y 4 minutos.

0: 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Son las 11 y 32 minutos.
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Estamos en la casa de Mabel y Marta, o Martita, como le gusta que la llamen. A estas hermanas, solteronas y ya mayores, las encontramos un viernes a la tarde jugando a las cartas.

0: ¡Menos 10!
1: ¿Cómo estás ligando, Martita?
0: La que ligó lindo fue la Maruja, che.
1: ¿Le pegaron?
0: No, digo que ligó lindo porque se la llevaron de viaje a España con todo pago, querida. Te toca repartir a vos.
1: ¿Me estás hablando de Maruja, la viuda? No digas que tiene novio.
0: ¿Novio? Esta se fue con una mujer. Sí, así como lo escuchas, con una mujer. Una tal Cassandra, la pitonisa.
1: Ay, Martita, si tiene pito no es mujer, será travesti.
0: Pitonisa, igual adivina, igual medium, la que hablaba con los muertos. Parece ser que recibió una herencia y se la llevó a la Maruja y a una piba creo que era la relatora en no sé qué radioteatro de estas cosas, a recorrer España. ¿Te imaginas, no? Living la vida loca.
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1: Oh, no te lo puedo creer.
0: ¿Eh? ¿Tanto te afectó la noticia?
1: Pero no. Es que me tiraste la sota de basto y yo me había sacado el caballo en la mano anterior.
0: ¡Menos 10 otra vez! Llegaste a los 99 puntos. En la próxima mano te reviento.
1: No cantes victoria, Martita. En cualquier momento quiebro la mala racha.
0: Hablando de quebrar, ¿viste lo que le pasó a la prima Dolores?
1: ¿Qué prima?
0: Dolores, che, la de Balcarce.
1: ¿De Balcarce o de Dolores?
0: La prima Dolores, querida, la casada con el Roberto Tienenbaum. El mayor de los Tienenbaum. Bueno, la cuestión es que se cayó.
1: ¿Se casó? ¿No me dijiste que estaba casada con un teniente mayor?
0: Te dije que se cayó, vieja sorda.
1: ¡Mira, Dolores! ¡Vieja y sorda igual se casó! Nosotras, en cambio, nos quedamos para vestir santos.
0: Ay, la cuestión es que se cayó y se quebró la cadera.
1: ¡Ay, pobre! Justo que se casó, se quebró la cadera. ¿Habrá sido arrojando el ramo? ¿O en la noche de bodas? A esa edad ya no se pueden hacer posiciones raras. Y bueno, ¡que se joda por no habernos invitado!
0: ¿Qué decís?
1: ¡Chinchón!
0: ¡No vale! ¡Me estás dando charla para distraerme!
1: ¿Cómo se te ocurre tirar el 7 de oro sabiendo que yo ya había juntado el 4, el 5 y el 6?
0: Yo no ando llevando la cuenta de las cartas que salen.
1: Deberías. Por tu culpa el año pasado perdimos el campeonato del club de jubilados de Punta Mogotes. Y el viaje a Comburiú que había de premio.
0: Ah, claro. Pero cuando ganamos el certamen de Santa Teresita, gracias a mí no dijiste nada.
1: En Santa Teresita nos dieron de premio una remera de la gobernadora y una caja de alfajores que tuvimos que regalar por la diabetes. El club de jubilados nos da un viaje a Camboriú.
0: Camboriú. Ay, a mí me gustó la remerita de la María Eugenia Vidal. Me quedaba tan linda. Y no era un viaje a Camboriú, era a Chascomús, vieja sorda.
1: Seguí insultando, como si vos no fueras gorda.
0: ¿Ah? ¿Esperas a alguien?
1: Ya no.
0: Ya va. ¿Quién es?
3: Soy yo, che, señora. Anselmo, el vecino.
0: ¡Ay! Es el Anselmo. Decime cómo estoy.
1: Igual que hace 5 minutos. Vieja y fea.
4: Anselmo es el vecino de las hermanas. Un paraguayo seductor que tiene enamorada a Martita, pero no así a Mabel. Martita abre la puerta y se encuentra a su vecino con un perrito caniche en sus brazos.
0: ¡Ay, qué agradable sorpresa, señor Anselmo! ¡Pase, pase! ¡Pase nomás!
5: Permiso, doña Marta.
0: A mí dígame Martita.
5: Sí, doña Marta. Ita. Doña Martita. buenos días, doña Mabelita.
1: Mabel, para usted.
0: ¿Qué lo trae por acá?
5: Verá usted, che, señora Martita. Resulta que me voy de tu chaisito urgente a Asunción este fin de semana. Y no tengo quien me cuide el Tacuarembó, ¿vio?
0: ¿Qué cosa?
5: El Tacuarembó, mi jagua. Mi perrito este. Pensé que tal vez usted me lo podría cuidar. El lunes al mediodía estoy acá, che, señora, ¿eh?
1: Acá a 3 cuadras hay una guardería canina, ¿eh?
0: Ay, no le haga caso a mi hermana. Está bromeando. Con gusto se lo cuido.
5: Yo sabía que no me iba a fallar, señora Martita. Mire qué bonito él. Le gusta que le acaricien el añetinga.
0: ¿Qué cosa?
5: El hociquito, digo.
0: Ay, yo si quiere se lo acaricio todo.
1: ¡Martita!
0: Vaya tranquilo, don Anselmo. Lo voy a cuidar como si fuese a usted. Digo, como si fuese de usted. Ay, ¿qué digo? Como si fuese nuestro, mío, mío.
5: Tenga cuidado de no dejarlo salir solo en la calle. Estos perritos son fáciles de monda, de robar, digo.
0: Más fácil de robar es mi corazón. Y ya ve, acá, solita.
1: ¿Y yo qué soy?
5: Bueno. Le dejo, che, señora. El lunes nos vemos, ¿eh? ¡Jajocha, pedé!
1: ¿Qué hijo?
0: Ay, no sé, pero suena tan lindo.
4: El fin de semana pasa tranquilo para las hermanas y su nuevo inquilino. Martita ocupándose todo el tiempo de Tacuarembó, lo que genera celos en su hermana.
0: Tacua. Tacua. A comer.
1: Todo el santo día con el felpudo pulgoso ese. Ya le jugamos a las cartas.
0: Si ya en unas horas vuelve el Anselmo, además, ¿cómo no te gusta? Si es un divino.
1: ¿De quién hablas? ¿Del perro o del paraguayo?
0: Qué raro. ¿No lo viste al Tacua? ¡Tacua! ¡Tacua!
1: ¿Qué? Hoy a la mañana estaba de él y raspar la puerta. Así que le abrí para que saliera.
0: ¿Qué? ¿Lo dejaste salir solo?
1: Claro, querida. No voy a salir a las 7 de la mañana a tomar frío para verme dar un perro.
0: Sí, ¿no lo escuchaste al Anselmo cuando dijo que no lo deje salir solo, que se lo roban?
1: Ay, ¿sabes qué no? Últimamente no escucho muy bien.
0: Vos no escuchás lo que no te conviene.
1: Para. ¿Dónde vas?
0: ¿Dónde voy a ir? ¡A buscarlo!
1: ¿Indisabillé?
4: ¿Eh? La desesperada Martita busca a diestra y siniestra por todo el barrio al pequeño Tacuarembó. Al cabo de un largo rato, regresa afligida a su casa.
0: ¿Y ahora qué hacemos, me querés decir? ¿Cómo le digo al Anselmo que no tengo el perro?
1: Tanto lío con un perro. Si consigue otro, si son todos iguales esos caniches.
0: No me explico cómo podés ser tan desalmada. La verdad no parecés mi hermana vos.
1: La vida me hizo así, Martita. Yo sufrí mucho cuando se murió mi única mascota. Vos no te acordás porque eras muy chica.
0: ¿Mascota? ¿Qué mascota?
1: Julio Verne, mi pescadito. Fue terrible el día que lo encontré flotando panza arriba en la pecera. Ese día me juramenté no tener más animales para no sufrir.
0: ¿Qué decís? Si mamá te compró otro, Julio Verne 2, y después le siguió el 3, el 4 y así sucesivamente.
1: Pero como el primero no hubo.
0: Escúchame, un pez no es una mascota, ¿entendés?
1: ¿Cómo que no? Me miraba con unos ojitos de ternura a través de la pecera cuando le llevaba el alimento.
0: Por favor, no lo podés comparar con un perro. Para, ¿qué dijiste?
1: ¿Qué dije?
0: Eso sobre los caniches.
1: Que son todos iguales.
0: Eso, me voy.
1: ¿A dónde?
0: Comprar un perro.
1: ¿En deshabillé?
4: Martita, desesperada por la inminente llegada de Anselmo, se recorre cuanto criadero y veterinaria hay hasta poder dar con un perrito igualito al Tacuarembó. Cuando finalmente lo logra, regresa entusiasmada a su casa. Aunque...
1: no se parece en nada.
0: ¿Pero qué decís? Si es igual. Míralo. Míralo bien. Tiene el pelo negro, la mancha blanca en el pecho, las pestañitas rizadas.
1: Oh, sí, tenés razón. Tiene cuatro patas, dos orejas, una cola.
0: Mira, Mabel, todo esto es culpa tuya. Así que...
1: ¡culpa mía! Si no estuvieras caliente con el paraguayo ese, yo...
0: ¡el Anselmo! ¡Ay! ¿Qué hago? ¿Me querés decir?
1: Lo mejor en estos casos es fingir demencia senil. ¿Quién es usted? ¿De qué perro me habla?
0: A ver, sos una hija de... ¡oh, la don Anselmo! ¡Pase, pase, por favor! ¿Cómo está? ¿Qué tal el viaje? ¿Quiere tomar algo? ¿Sí? ¿Un pororó, un tereré? ¿Cómo está Asunción?
1: Pará, Martita. Déjalo respirar al Anselmo. Recién llega de Paraná. Debe estar impaciente por ver a su rumencó.
5: Matei, mi querewa.
1: Que te recontra por las dudas.
5: ¿Y cómo se ha portado mi mirita Cuarembó, eh?
1: Ay, un amor la bolsa de pelos. Parecía primer nieto. Vivía alzado.
4: 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Martita trae al falso Tacuarembó, esperando que Anselmo no note la diferencia. Pero el paraguayo percibe algo raro.
0: Vio cómo son los perritos, don Anselmo. Debe estar ofendido con usted porque lo dejó. Por eso no le hace fiestas.
5: No es eso, che señora, es que...
1: Si le ves el pelo medio raro, Es porque Martita lo bañó con el sedal ceramidas. Yo le dije que usara uno para perros, pero...
5: ¿Es una cuña?
1: ¿Qué le pasó con la uña?
5: Digo que es una cuña, una hembra. Este no es mi Tacuaremboche.
4: El momento es tenso. Anselmo mira a Mabel. Mabel mira a Martita. Martita se pone blanca y mira a la perrita. La perrita... Bah, la perrita mueve la cola y los mira a todos.
1: Pero si serás chambona, Martita. Trajiste el perro equivocado.
0: Yo no...
1: Deja que yo lo traigo.
4: Antes de que Martita caiga desmayada, Mabel se va y regresa con el verdadero Tacuarembó, que al ver a su dueño empieza a saltar de alegría.
6: ¡Ah! ¡Acá está, mi Tacuarembocito! ¡Y cómo te extrañé! Bueno. Gracias, doña Martita, por cuidármelo, ¿eh? ¿Le puedo dar un ñejetú?
0: Yo no...
6: Un beso, che, señora. A la tardecita le traigo unos chipacitos para el caiguá. ¡Ey, mate, che, señora! Bueno, chaucito, ¿eh? ¡Jajovecha, bebé!
1: Pensar que nos puede estar reboteando y nosotros ni enterados.
0: ¿Me podés explicar qué fue todo esto, Mabel?
1: Nada. Una broma que te hice. El perrito lo encerró en el lavadero.
0: ¿Vos tenés idea por todo lo que me hiciste pasar, Mabel?
1: Y bueno, che, estaba un poco celosa.
0: ¿Celosa de un perro?
1: Del paraguayo. Sí, no me mires así. A mí también me gusta Anselmo. Pero igual, no nos va a dar bolilla. ¿Viste que tiene mujer?
0: ¿Anselmo tiene mujer?
1: Sí, Asunción. Si vos le preguntaste por ella.
0: Ay, Mabel. Decí que sos mi hermana, que si no... Bueno, mejor me voy a devolver la perrita.
1: Se te ocurra llevártela. Tiene los mismos ojitos de Julio Verne.
0: ¿Eh? ¿En serio no las quedamos, Mabel? ¡Ay, qué bueno! Esto te redime por todo lo que me hiciste.
1: La podemos hacer cruzar con el Rumencó.
0: Tacuarembó, Mabel. Y sí, va a ser lo más cerca de tener sexo con el paraguas.
1: ¿Sexo con un paraguas? ¡Ay, Martita, qué cosas que decir!
0: Nada, olvídate. Es hermosa la perrita, ¿no? Digo, ¿y qué nombre le ponemos?
1: ¡Camarero!
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0: El mundo de las leyendas urbanas a veces es un poco confuso, pero esto no hace que las historias sean menos aterradoras. Europa tiene su parte justa de cuentos ficticios que circulan por las calles de las grandes urbes. Las leyendas urbanas de Europa tienden a tener temas similares a los que se encuentran en los Estados Unidos y otras partes del mundo. A menudo contadas en distintos países, cada uno de ellos le da un toque adicional de color local.
1: Leyendas urbanas de Europa.
2: La Casa Sangrante.
0: La Casa Sangrante se encontraba en Saint-Quentin, una pequeña ciudad en la región francesa de Ain. Su historia comienza en 1986, cuando una familia se mudó a la propiedad y después de un mes comenzó a escuchar ruidos extraños provenientes del nivel del suelo. Un día, la esposa fue testigo de una extraña y viscosa sustancia roja que goteaba por las paredes de la cocina. Pensó que era sangre, pero su esposo descartó sus preocupaciones y dijo que probablemente solo era pintura vieja que estaba volviendo a la superficie. Pero luego comenzó a suceder en otras partes de la casa, por lo que la pareja decidió llamar a la policía. La investigación llevó a una conclusión espeluznante. No era pintura para nada, sino sangre humana. Se llamó un sacerdote y este emitió un veredicto. Este era el trabajo de un demonio y la casa debía ser demolida de inmediato. Cuando derribaron la casa, se descubrieron debajo del edificio los cadáveres de unos 50 soldados alemanes de la Primera Guerra Mundial.
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2: Es la hora 0:34.
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8: Es la hora 1:03.

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8: Son las 2:04.

0: 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Bienvenidos.
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0: 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No te
1: puedes dormir.
0: Perdón, relájate.
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0: jodíme.
1: La siguiente historia está basada en hechos verdaderos. Esto que a continuación contaremos es un relato de Esteban, el hermano de Ramiro, que en paz descansa. Sentirás.

0: Sucede a diario en muchos hogares de Aguascalientes. Las leyendas de que los muertos regresan a contarnos sus secretos. Lo que muy pocos saben es que siempre piden algo a cambio. El lugar es la habitación de Ramiro. Él vive en una de las tantas casonas viejas del antiguo barrio del Encino. Estamos a mitad de la madrugada. Todo parece una noche normal. Hasta que...
1: Ah, ¿qué pasa? Maldito despertador, pero si apenas son las 4:15 de la mañana. ¡Hey! ¿Quién anda ahí? ¿Eres tú, papá?
0: A partir de esa noche, Ramiro siempre fue sorprendido a la misma hora para ser despertado de la misma manera. Hasta que una noche...
1: ¡Ay, ya me tienen harto! Seas quien seas, dime qué quieres. ¡Aparécete de una vez!
0: Una vez que Ramiro tomó el valor y retó al ser que se había negado a aparecer, se dio cuenta de que esa no fue la mejor decisión que pudo haber tomado. Después de eso, ya no pudo hablar. No podía moverse. Su cuerpo se sentía pesado como el acero. Su respiración se cortaba. Un zumbido atacaba sus oídos. En ese momento, alcanzó a ver a los pies de la cama algo que lo horrorizó. Era la figura de un hombre con una apariencia horrible, con la cara desfigurada, que le decía:
2: tienes que ayudarme. ¡Tienes que ayudar!
0: Ramiro no creía lo que estaba viendo. Y el miedo se apoderó de él.
2: En esta casa hay un tesoro enterrado. Es dinero que yo robé cuando viví en este lugar. Tienes que sacarlo y entregarlo completo a sus dueños, para que mi alma pueda descansar.
0: Aquel ser de ultratumba dio instrucciones de dónde se encontraba el tesoro y a quién lo debería de entregar. Así fue. Ramiro encontró una olla de barro en uno de los muros de su habitación, cargada con varias monedas de oro y joyas, entre las que se encontraba una gruesa cadena de oro.
1: El muerto me dijo que entregara todo lo que se encontraba en la olla. Pero qué tal que me quedo con esta cadenita de oro. Al fin de cuentas no creo que nadie se percate de que faltó algo. Y así, pues me hago de una lanita.
0: Los días pasaron y Ramiro dormía con la cadena de oro en su cuello, tranquilo por haber ayudado a aquel alma en pena. Pero una noche sucedió lo

0: puede ser.
1: Me has desobedecido. Mi alma no puede descansar. Y por eso ahora tendrás que pagar tu atrevimiento. Tú estarás conmigo hasta la eternidad.
2: Aquel ser se abalanzó contra Ramiro y lo tomó de aquella gruesa cadena que brillaba como el fuego en la oscuridad. Apretó fuerte contra el cuello de Ramiro hasta que este dejó de existir. Al día siguiente, uno de los hermanos de Ramiro, el único que sabía de esta historia, encontró a Ramiro sin vida. En su cuello se observaron las marcas de tortura hechas con aquella cadena de oro. Hoy en día, el alma en pena se aparece constantemente, suplicando que alguien encuentre esa cadena y la entregue a su dueño para que su alma pueda descansar en paz. Si alguien aparece a los pies de tu cama pidiendo
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1: Tienes que ayudarme.
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4: Hoy es sábado.
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7: Son las 3:04.
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0: Usualmente recorremos las calles de Aguascalientes, vemos las casas y pasamos tranquilamente frente a ellas, sin imaginar que detrás de sus fachadas se guardan terribles historias. Esta es una de ellas.
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0: calle Aquiles Cerdán, esquina con Plan de Ayutla. 40 años atrás, una familia vivía sucesos inexplicables. Susurros, ruidos y sombras sobrenaturales invadían su casa. Un día, vieron brotar fuego del piso. Alguien les reveló su significado.
1: Mi padre decidió buscar el tesoro. Lo encontramos. Y entonces, una voz tenebrosa, salida de la nada, nos advirtió:
2: toma el tesoro, pero a cambio, quiero el alma de tu hija.
0: Ellos abandonaron el tesoro.
1: Desde ese día, diariamente al llegar la medianoche, se aparece frente a nuestra casa un hombre elegantemente vestido de negro. Su rostro nadie lo conoce. Mucha gente lo ha visto. Lo llaman el Curro. Dicen que es el guardián del tesoro.
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0: Hoy es sábado.
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2: La radio te informa la hora. 6:15.

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2: Son las 6:33.
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0: La radio te informa la hora. 6:46 minutos.
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6: es sábado.
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10: Son las 7 y 3 minutos. ¡Vamos!

0: La radio te informa la hora. 7:16.
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0: Son las 7 y 30 minutos.
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0: La radio te informa la hora. 7:45 minutos.
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0: La radio te informa la hora. 8:16.
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1: Son las 8 y 32 minutos.
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0: Y teniendo en cuenta también que el sordo es, etimológicamente, es la persona que está impedida de escuchar por un problema cerebral, físico, lo que sea. Pero sordo también es el que no distingue los sonidos. Hay distintos niveles de sordera. Hay quien no distingue el pito de un tren a la bocina de un auto. Y hay quien no distingue Lou Reed de Bruce Springsteen.
1: La radio te informa la hora. 8:45 minutos.

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10: Son las 9:04.

0: la radio te informa la hora. 9:15 minutos.
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1: ¿Listos para escuchar? Entonces vamos allá. El Pombero. El norte argentino, especialmente la región guaraní, es hogar de numerosas creencias y relatos folclóricos que reflejan la conexión profunda entre las comunidades locales y la naturaleza que las rodea. Entre estas historias destaca la leyenda de El Pombero, un duende travieso que, según la tradición, habita en los bosques y campos de provincias como Misiones, Corrientes y Chaco. Se le describe de formas muy variadas. Algunos lo imaginan como un hombrecito pequeño, de piel morena y pelo enmarañado, con una panza prominente y brazos largos. Otros, en cambio, lo ven más delgado, casi esquelético, con el rostro cubierto de vello y movimientos sigilosos. Pero más allá de su aspecto, hay algo que todas las versiones comparten. El Pombero es un espíritu guardián de la naturaleza y puede ser tanto benévolo como aterrador, dependiendo de cómo se le trate. La leyenda cuenta que el Pombero tiene un carácter cambiante. Puede mostrarse amistoso si se le brindan ofrendas adecuadas, tabaco, miel o caña de azúcar, por ejemplo. Y hasta se dice que protege a los campesinos que saben respetar su entorno. Sin embargo, también se lo describe como un ser muy celoso de la tierra, de los animales y sobre todo de las aves. Cuando alguien se atreve a cazar en exceso o a dañar el bosque sin justificación, el Pombero suele vengarse con bromas que en ocasiones lindan con lo siniestro. Los campesinos relatan que de repente se les pierden herramientas, los caballos se espantan a medianoche o se escuchan risas burlonas en la espesura del monte sin que se vea a nadie alrededor. Una de las características más intrigantes del Pombero es su habilidad para moverse sin ser detectado. Se dice que puede camuflarse entre la vegetación, aparecer y desaparecer en un abrir y cerrar de ojos o incluso volverse completamente invisible. A menudo, esta destreza se convierte en un mecanismo para asustar a los viajeros, que sienten pasos o susurros a su lado sin ver a nadie. En algunos relatos, cuando quiere hacerse notar, el Pombero emite silbidos largos y agudos que retumban en la noche, generando una sensación de desconcierto. Para muchos, estos silbidos son una advertencia para mantenerse a raya y no invadir su territorio. Curiosamente, la relación entre el Pombero y los niños es algo que suscita varias interpretaciones. En algunas versiones del mito, se lo presenta como un protector de los más pequeños, siempre y cuando estos respeten la vida silvestre. En otras, sin embargo, se lo acusa de robar niños que se adentran solos en el monte para luego devolverlos asustados o con extraños hechizos. Tal vez esta dualidad sea una forma de enseñarles a los más jóvenes la importancia de no adentrarse sin supervisión en los bosques, donde puede haber peligros desconocidos. En cualquier caso, la figura del Pombero se utiliza como advertencia y al mismo tiempo como relato educativo en las comunidades rurales. Las ofrendas al Pombero constituyen otra parte esencial de la leyenda. Se cree que, para evitar sus bromas pesadas y ganarse su favor, uno debe dejarle obsequios en las cercanías del rancho. Tabaco, cigarrillos y miel son los regalos más comunes. Un ritual frecuente consiste en dejar un platito con miel y un cigarro encendido a la entrada de la casa o junto a la puerta principal. Según las historias, si el Pombero disfruta de la ofrenda, bendecirá las cosechas, mantendrá alejados a los depredadores y protegerá la casa de males desconocidos. Por el contrario, si se lo ignora o se le falta el respeto, por ejemplo, hablando mal de él en voz alta, la familia podría padecer toda clase de infortunios, desde pérdidas económicas hasta enfermedades misteriosas. En el ámbito cultural, el Pombero no solo está presente en la tradición oral, sino también en manifestaciones artísticas contemporáneas. Muchos músicos y poetas del litoral argentino han incluido referencias a este duende en sus obras, describiéndolo como el gran mediador entre el hombre y la selva. También aparecen cuentos infantiles que muestran al Pombero como un amigo de la naturaleza, enseñando a los niños sobre la importancia de la biodiversidad y la necesidad de conservar los bosques. A pesar de su carácter a veces travieso, esta leyenda simboliza en gran medida el respeto hacia el entorno natural y la interdependencia entre los seres humanos y el ecosistema que los rodea. Los testimonios de personas que afirman haber tenido encuentros con el Pombero varían en grado de detalle, pero todos concuerdan en un elemento: la sensación de misterio y temor que los invade. Algunos hablan de haberlo visto caminar descalzo en medio de una noche sin luna, con un silbido inconfundible que le salía de la boca. Otros, en cambio, solo recuerdan haber sentido una presencia inquietante o haber escuchado pasos que se detenían en seco cuando trataban de mirar a su alrededor. En todos los casos, el relato termina con una advertencia. Si no le llevas su ofrenda o lo tratas con respeto, tarde o temprano, te jugará una mala pasada. Existen además variantes de la leyenda en países limítrofes que comparten raíz cultural guaraní, como Paraguay y parte de Brasil. Allí se lo conoce con diferentes nombres, pero conserva las mismas características principales: su enorme capacidad de volverse invisible y su rol de guardián de los bosques. Esta amplia difusión en distintas regiones demuestra la fuerza y la persistencia del mito, que ha sabido adaptarse a distintas realidades sociales sin perder su esencia. Con el paso del tiempo, la historia de El Pombero ha logrado sobrevivir a la urbanización y la modernidad, manteniéndose viva en la memoria de quienes todavía habitan las zonas rurales, o simplemente de aquellos que se interesan por las raíces folclóricas de la región. En el imaginario popular, El Pombero se ha convertido en una de las figuras más emblemáticas del folclore argentino, representando la conexión ancestral con la tierra y la magia que habita en los rincones más recónditos del país. Para muchos, es un recordatorio de que los seres humanos no estamos solos en el mundo natural, y que hay fuerzas invisibles que habitan en cada árbol, en cada sendero y en cada noche estrellada. Ya sea temido o venerado, El Pombero encarna la dualidad del monte, un lugar de belleza y abundancia, pero también de secretos y desafíos, donde la linealidad de lo cotidiano se mezcla con lo mágico.
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1: Son las 9 y 32 minutos.
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0: la radio te informa la hora. 9:46 minutos.
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8: Son las 10 y 4 minutos.

0: La radio te informa la hora. 10, 15 minutos.
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0: Son las 10 y 30 minutos.
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0: La radio te informa la hora. 11, 16 minutos.
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1: Son las 11 y 31 minutos.
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0: La radio te informa la hora. 11, 46 minutos.
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2: Te damos la bienvenida a Mundo Pop, te damos la bienvenida a una hora de grandes canciones de la mano de tu radio favorita y también republicahosting.com. Y qué lujo comenzar de esta forma, lo hacemos de la mano de Duran Duran. Esto es Reach Up for the Sunrise, año 2005. Damas y caballeros, esto empieza así, pasen por acá.

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1: Nos vamos un año para atrás. Estábamos con Duran Duran en el 2005. Ahora nos vamos al 2004 para escuchar este tema del primer disco de Franz Ferdinand. Esto es Dark of the Matinee.

0: Escuchamos a Franz Ferdinand haciendo Talk of the Matinee. Take Me Out fue el gran salto internacional de esta banda escocesa, pero Talk of the Matinee, lanzado en el 2004, mostró que había mucho más detrás de aquel éxito. Con su mezcla de rock, guitarras afiladas y un estribillo tremendamente pegadizo, la canción juega con la idea de escapar de la rutina y vivir una experiencia casi cinematográfica. Fue uno de los temas destacados de su disco llamado Franz Ferdinand y ayudó a convertirlos, en una de las bandas fundamentales del revival del rock de los 2000. Y lo escuchaste aquí, en Mundo Pop.
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1: En Mundo Pop escuchamos a Macklemore y Ryan Lewis haciendo Thrift Shop, que fue uno de los grandes temas del 2012, con esta mezcla particular de hip hop, humor y una producción que estaba llena de instrumentos de viento. Macklemore convirtió algo tan cotidiano como comprar ropa usada en un verdadero himno. La canción, con su famoso popping tags, reivindica las tiendas de segunda mano y se burla de la obsesión por las marcas caras. Llegó al número 1 en numerosos países, en uno de los mayores exitazos de este dúo.
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era Carlos Jean haciendo Mr. Davada. Ahora nos vamos al año 1999 para ir con uno de los hits de la banda Backstreet Boys, de su disco Millennium. Lo que estamos por escuchar es Larger Than Life, presentado por republicahosting.com. 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

0: era Cassius haciendo Tube Tube y ahora llega Black Kids, I'm not going to teach your boyfriend how to dance with you. No voy a enseñarle a tu novio cómo bailar con vos.
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0: En Mundo Pop escuchamos a The B-52s haciendo Love Shack, una canción de 1989, es uno de los grandes himnos de la música alternativa de los 80. Lanzada en ese año como parte del disco Cosmic Thing o Cosa Cósmica, la canción combina New Wave, Dance Rock y el particular sentido del humor tan propio de esta banda norteamericana. Con las voces de Fred Schneider, Katie Pearson y Cindy Wilson, Love Shack habla de una misteriosa casa de fiesta donde todo puede pasar. Su estribillo contagioso la convirtió en un enorme éxito internacional y es una de las canciones más reconocibles de este conjunto. Y lo escuchaste aquí en Mundo Pop. Corremos a los 90, puntualmente en 1997, para escuchar a Aerosmith. Esto es Pink.
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1: Icónica, única, Jennifer López.

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1: ¿Y esto se puede poner pesado? Sí, por supuesto que sí. Y lo hacemos de la mano de la banda icónica del nu metal de los 2000. Esto es Linkin Park haciendo Somewhere I Belong. Sí, claro, acá, en Mundo Pop. 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

Y es con esta canción que cerramos la emisión de hoy de Mundo Pop, presentada por tu radio favorita, como siempre, con una grilla envidiable, y también por republicahosting.com. Hemos escuchado todo tipo de artistas y lo seguiremos haciendo. Santi Alonso es mi nombre, me buscan en arroba Santi en la radio. Y ya lo saben, como siempre, nos reencontramos en la próxima emisión por la misma batidora, en la misma batiseñal. Será hasta la próxima. ¡Chau!

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Hola amigos, bienvenidos a un nuevo viaje con el rock. Comenzamos el recorrido de hoy con U2 y I Will Follow.

El 20 de octubre de 1980 se publicaría el que está considerado como uno de los mejores álbumes debut de la historia de la música. Hablamos de Boy, el primer álbum de U2 con el que la banda irlandesa se presentó al mundo.

la historia de YouTube, una banda que se ha convertido en una de las más grandes, sosteniendo una carrera que, si bien ha tenido altibajos, se ha mantenido a lo largo de los años y nos ha brindado algunos de los momentos más notables, no solo del rock y el pop, sino también de la música popular toda. Comienza con un chico llamado Larry Mullen Jr., que tocaba la batería y puso un aviso en su colegio para formar una banda. Así nace este grupo irlandés que, sumando un bajista, un guitarrista y un cantante, llegó a convertirse en una de las bandas más exitosas del rock. Esto sucedía en 1976, faltaban 4 años para la edición de este disco llamado Boy, su disco debut. Si bien antes habían editado un EP bajo el título de Three,

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Este trabajo del que estamos hablando hoy surge de la selección de una cantidad de temas, 40 en total, que los de Dublín habían reunido hasta aquel año 1980. Sin dudas, este debut ya marca o establece el rumbo que tomaría la banda con ese pulso entre rockero y post-punk, un estilo que les dio una retahíla de logros, de éxitos y también, por qué no decirlo, de estadios llenos. El concepto inicial de Boy, este disco de U2 del cual estamos hablando hoy, nació de la creatividad de su cantante Bono. En este concepto el cantante hace una especie de recorrido, una especie de transición entre la adolescencia y la edad adulta de un hombre, marcando también en ese sentido esta característica introspectiva en los contenidos de cada tema.

Boy fue grabado en los Windmill Lane Studios entre julio y septiembre de aquel año 1980, presentando el simple I Will Follow, tema que sigue estando muy presente en las presentaciones de la banda, y lo que dieron llaman en su momento el Boy Tour, una serie de conciertos en Estados Unidos y en Europa. Este concepto del cual hablábamos tiene que ver con las vivencias de Bono durante su adolescencia, con un hecho fundamental en la vida de este cantante, que fue la muerte de su madre Iris, lamentable acontecimiento que sucedió exactamente 2 días después del funeral de su padre y su abuelo. En ese momento contaba Bono solamente con 14 años. Para 1980 el punk estaba dando ya sus últimos coletazos, y es cuando surge U2, marcando una diferencia con otras bandas y comenzando este recorrido como una de las grandes bandas del rock contemporáneo.

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¿Alguna de las características que hicieron que destaque YouTube sobre el resto de las bandas fue el contenido de las letras? Hablaban de vida política y social irlandesa. También los sonidos extraídos por The Edge de su guitarra, transformándose con el correr de los años en una notable influencia para una gran cantidad de guitarristas por su manejo de los pedales y de los efectos. Y claro, la voz de Bono, identificable, distintiva, imposible de separar de la banda como característica fundamental. Todos estos detalles nos marcan que este trabajo Boy no es únicamente fruto de la creatividad de Bono, sino las contribuciones de The Edge en guitarra y en la composición y en los coros, de Adam Clayton en el bajo y el propio Larry Mullen Jr. fueron y continúan siendo las que le dan forma a esta identidad tan clara y definida como la que presenta nuestra banda homenajeada hoy, YouTube.

En el desarrollo de este trabajo es fundamental también reconocer la importancia de Steve Lillywhite, un productor contemporáneo de la banda. La historia comienza en un baño de Lyceum, un club de Londres, donde U2 firmó su primer contrato con Island Records. Lanzaron 11 O'Clock TikTok, su primer paso para llegar a este trabajo, Boy, que tema que no llegó a estar incluido en el álbum. Inicialmente la producción estaría a cargo de Martin Hannett, a quien habían convencido para que fuera el productor, pero en ese momento se produce el suicidio de Ian Curtis, líder de Joy Division, hecho que dejó a Hannett sin el deseo de asumir la producción de una banda nueva. Entonces es allí cuando U2 se acerca a Steve Lillywhite, un productor joven que había producido nada menos que a Peter Gabriel, a Ultravox y a Psychedelic Furs. Y allí que, trabajando para Island Records, finalmente fue la grabadora para la que firmó U2.

El propio Lillywhite recuerda para una publicación de la época acerca de la grabación de Boy, dice: grabamos en un lugar llamado Windmill Lane en Dublín. Era genial para la música tradicional irlandesa, pero ninguna banda de rock irlandesa había grabado allí. Tin Lizzy vino a Londres para hacer sus discos. Los Bonetown Rats tampoco grabaron en Irlanda, así que el equipo del estudio se sorprendió cuando decidí que quería grabar la batería en el pasillo con la recepcionista, ya que había un maravilloso sonido de reverberación que quería conseguir. Pero eso significaba que no podíamos grabar hasta la noche, porque esta chica estaba sentada contestando los teléfonos todo el día. Incluso entonces no podíamos apagar el timbre del teléfono, por lo que ocasionalmente sonaba a mitad de la toma. El productor también recuerda que algunas canciones se escribieron y grabaron en el estudio, mientras que otras habían sido ya interpretadas por la banda en su presentación en vivo durante años.

El álbum en su momento marcó también un hito en cuanto a innovaciones en técnicas de grabación, por ejemplo con las bases grabadas y luego reproducidas más rápido para incluir más tarde la voz. Para la portada del trabajo, en la que se presenta la cara de un niño, se trata de una fotografía tomada a Peter Rowan, que era hermano menor de Derek, un miembro de la banda de Virgin Prunes. Ellos eran amigos y colaboradores de U2. Peter dejó su marca no solo en este disco, sino también en la portada del single I Will Follow, en el arte de War de 1981 y en la colección de grandes éxitos, lo mejor de 1980-1990. En Estados Unidos y Canadá la portada fue cambiada por una foto de la propia banda distorsionada. Los honorarios para el modelo fueron unas cuantas barritas del chocolate de Mars. En ese momento el niño contaba con 5 años.

hablábamos acerca de esta característica del contenido del álbum, referida a la naturaleza de la transición entre la adolescencia a la edad adulta, algo que Bono repetiría en sus letras en los últimos álbumes de YouTube. En ese recorrido aparecen letras y músicas atmosféricas que examinan, por ejemplo, el inicio de la sexualidad en Uncut Dub, la entrada a la adolescencia en Twilight, la mortalidad en Out of Control, el abandono del pasado que impone el paso del tiempo en Into the Heart, algunos estados de trastorno mental con The Electric Co, la visión juvenil en The Ocean, y el punto quizás más alto, I Will Follow, que como decíamos se centra en lo que produjo en la vida de ese adolescente de 14 años la temprana muerte de su madre. Una curiosidad con respecto a este disco debut de U2 tiene que ver con nuestro país, Argentina. Sucede que Boy se editó recién en 1987 aquí, en ocasión del lanzamiento internacional de Joshua Tree. RCA era dueño de las licencias de Island en Argentina, y si bien ya había sido editado el trabajo de 1985 de Unforgettable Fire, aprovechó la editora para completar la colección de la banda, que ya en ese momento habían alcanzado un notable éxito. Por eso la publicación simultáneamente en nuestro país de Boy, War y October, y el álbum en vivo Under a Blood Red Sky. En aquel momento Boy fue publicado en cassette y en vinilo, y las letras de las canciones, como solía hacerse en aquellas épocas, estaban traducidas al español, al igual que el nombre de la obra. Y con esas cuestiones tan extrañas que solían tener las ediciones nacionales, Uncut Dub, curiosamente, quedó en el irlandés original. Suponemos que los traductores no supieron qué hacer con ello. A propósito de este tema, Uncut Dub, que lleva el título doble, Uncut Dub Into the Heart, son dos temas tocados juntos como si fueran una única pieza, con una letra que se desarrolla en inglés y hace alusión a un asunto de mujeres que tuvo Bono cuando se separó de Ali Hewson. Aunque metafóricamente se refiere a la cacería de un gato, la interpretación más directa que se ha hecho de la letra lleva directamente a un terreno sexual. Dice: y cuando ella termina, duerme junto a la naturaleza. Decíamos que el tema más exitoso del disco y que acompaña a la banda aún hoy en sus presentaciones, I Will Follow, según el propio Bono, es el amor que siente una madre por sus hijos. Si te vas, te seguiré, no importa lo que hagas, no te podrás separar de mi amor. Pero también aclara que hay otra interpretación posible cuando hace referencia a los escritos bíblicos: nada podrá separarnos del amor de Dios. Finalmente, Bono admite que canta el tema siempre desde el punto de vista de su propia madre. El ruido de botellas rotas que aparece al inicio de I Will Follow es de botellas que el propio Bono estaba rompiendo a propósito para la grabación, y el ruido metálico que se escucha por allí fue provocado por el productor Steve frotando un cuchillo con los rayos de la rueda de una bicicleta.

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En su lanzamiento original, Boy vendió casi 200.000 copias, alcanzando el puesto 63 en el Billboard 200, pero después del éxito del material posterior volvió a entrar en las listas norteamericanas por un periodo más largo. Alcanzó el número 52 en el Reino Unido y en su Irlanda natal el álbum alcanzó el número 13. En Canadá se ubicó en el número 12. La extensión de la carrera y el éxito que han logrado, como decíamos, aún con sus altibajos, hacen de esta una banda fundamental en la música popular. Vamos a cerrar esta emisión de Rock un viaje dedicada a Boy, el trabajo de U2, el álbum debut de esta banda irlandesa, con el tema Shadows and Tall Trees, que es justamente el que cierra esta obra. Soy Quique Coagliano y me encuentran en rockunviaje.com.ar y en Facebook. Nos pueden buscar también en la red social como Rock un Viaje, programa de radio. Será hasta la próxima. Un saludo a cada uno. Chau.

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8: Hoy.
9: Son las 2:03.

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3: Son las 2 y 31 minutos.
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0: La radio te informa la hora. 14, 45 minutos.
1: Pues es que a la radio le pronosticaron la muerte un montón de veces, especialmente cuando se grabó la televisión. 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

0: Son las 3 de la tarde en punto.
1: Bienvenidos, bienvenidos a esta sección. 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
7: Hoy es sábado.
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0: Hola, rockernautas. Bienvenidos una vez más al fascinante mundo del rock. Mi nombre es Claudio Dante Barreto y los voy a estar guiando por un viaje muy particular. Hoy destrozamos la nave a puro rock and roll clásico estilo 50s, con los pilares del género y los que aún hoy lo mantienen vivo. Bienvenidos a
1: Galaxia Rockabilly.

El rockabilly es uno de los primeros subgéneros del rock and roll, cuyo origen se remonta a la década de 1950 en los Estados Unidos, especialmente en el sur. Como género, mezcla el western con el rhythm and blues, llevando lo que se considera el rock and roll clásico. Su sonido característico está dado por la conjunción de una guitarra, una batería y el slap del contrabajo, aunque también se pueden agregar algunos vientos. Este estilo fue popularizado inicialmente por artistas como Carl Perkins, Elvis Presley, Gene Vincent, Johnny Burnett, entre otros. El estilo decayó en popularidad a fines de los años 50, sin embargo, a finales de los 70 y principios de los 80 disfrutó de un resurgimiento que llegó hasta la actualidad.

0: ¡Guau! La nave no para de sacudirse.
1: ¡Hola, Nexus! ¿Dónde estabas? Te estás perdiendo la fiesta del rock and roll.
0: Hola, rockernautas. No he parado de bailar un segundo. Pero mientras escuchaba estos clásicos, me puse a revisar en mi base de datos y encontré varias bandas que siguen rindiendo culto al frenesí del rockabilly.
1: ¡Ah, qué bueno! Entonces vamos a aprovechar lo que queda del viaje para escucharlas. A ver, ¿qué tenés para ofrecernos?
0: Encontré una banda muy interesante llamada The Flaming Groovies, banda estadounidense formada en San Francisco en 1965, reconocida por ser pionera al mezclar rock clásico y power pop y más adelante agregarle toques punk.

Se dice que el rockabilly tuvo su resurgimiento a partir de la muerte de Elvis en 1977 y que fue creciendo a lo largo del tiempo asimilando otros géneros como el garage rock o el punk rock, como hemos escuchado antes. Del rockabilly ochentero, vamos a escuchar a otra banda que trajo Nexus. The Blasters.

0: Seguimos en el Rockernauta recorriendo la galaxia rockabilly con los exponentes de ayer, hoy y siempre. Y no solo de su Estados Unidos natal, sino también de distintos lugares del planeta.
1: Así es, un estilo que sigue muy vivo con bandas como por ejemplo The Hillbilly Moon Explosion, la banda comandada por Emanuela Hatter, que llegan directamente desde Suiza.

de Suiza nos vamos para Irlanda. Y mientras nos tomamos unas cervezas negras, escuchamos a Imelda May, cantante, compositora, multiinstrumentista irlandesa que ha revitalizado la escena del rockabilly mundial. La escuchamos.

0: Y la escena argentina tampoco ha quedado inmune a la movida rock and rollera, con una gran cantidad de bandas, algunas haciendo versiones y otras con temas propios. Una de esas bandas es Pelvis. ¿Qué tenés para decirnos, Nexus?
1: Pelvis surgió en la década de los 80s y permaneció vigente a lo largo de los años con distintas formaciones, separaciones y reencuentros. Son considerados como el primer grupo de rockabilly argentino y una banda pionera en este mismo género en Sudamérica.

sé ustedes, pero yo la estoy pasando muy bien. ¿Tienen ganas de escuchar más clásicos? Rock and roll.

0: Llegamos al final, mis queridos oyentes. Espero hayan disfrutado de este viaje. Estoy seguro de que no han parado de mover el piecito con tanto rock and roll.
1: Yo me voy a tener que someter a una revisión técnica, porque todos mis circuitos han quedado chisporroteando.
0: Ah, aguantó un poco, Nexus, que aún nos queda una canción más para el final a cargo de los Stray Cats.
1: Me encantan estos gatos callejeros. Se formaron en 1979 y están considerados como uno de los grupos más importantes del revival del rockabilly y del nacimiento del psychobilly.
0: Y con ellos entonces nos despedimos. Gracias a todos por acompañarnos. No olviden suscribirse para estar al tanto de nuestros viajes y obviamente dejar sus comentarios ahí, en esa plataforma donde vos nos escuchás.
1: Que la música siempre los acompañe. Larga vida y prosperidad.
0: Chao, amigos. Hasta el próximo viaje.
1: Chao, chao, chao, chao, chao.

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1: Bien, ya cumplí mi misión.
2: ¿De qué misión está hablando? Usted no hizo nada.
1: Ah, no.

0: Gracias por acompañarnos. El viaje ha terminado.
1: Son las 4 de la tarde en punto.
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0: Esto es Portal Argentina, fin de semana.
1: Esa, es fin de semana y nuestro cuerpo lo sabe.
0: Fin de semana de FIT, de la Feria Internacional del Turismo. Síganos en las redes sociales, Portal Argentina. Van a ver muchas fotitos, van a ver muchas promos. Vamos a hablar mucho con la gente. Atención, les vamos a ir mostrando todo lo que pasa. Va a estar bueno. Aquí estamos, ya empezó oficialmente la Feria Internacional del Turismo, sábado y domingo para el público y lunes y martes para profesionales del turismo y medios de comunicación. Vamos a estar también el lunes y el martes. Romina Fasani, ¿cómo está?
1: Muy bien, ahí
0: te veo con los pies ya medio cansados de tanto caminar.
1: De tanto caminar, sí, pero me vine con zapatillas, cosa de poder amortiguar.
0: Está bien.
1: Las pisadas, uno da más de las pisadas. Muchos. Que se recomiendan por, sí, por sí. Día. O sea,
0: el año pasado había caminado 20 kilómetros en un solo día.
1: Sí, tremendo.
0: El año pasado. Tremendo, ¿eh? Sí.
1: Bueno, así aquí que... estamos. Camine, señora, camine. Camine, señor, camine.
0: Sí,
1: recorriendo las provincias, descubriendo cuáles son todos los atractivos, todas las propuestas que tienen para este verano 2027.
0: Claro, exactamente.
1: Y ya, para soñar.
0: Totalmente, ya estamos.
1: Con alguna escapadita, con algunas vacaciones quizás.
0: Sí. Así que atención, gente, los que quieran seguirnos ya saben, Portal Argentina. Si nos querés mandar un WhatsApp, ¿cómo haces?
1: Muy fácil, agarras el teléfono y unas agendas como Portal Argentina, el número es el 11-2520-6040.
0: Muy bien, hoy vamos a viajar, vamos a estar en la zona de Trelew, aproximadamente por allí, en la bodega más austral de la provincia de Chubut.
1: Claro, porque después hay un poquito más austral, también sí. Tenemos bodegas en Argentina.
0: Muy bien, y por otro lado vamos a estar preparados con, ya empezamos a pensar el carnaval. Nos vamos para Tilcara.
1: El carnaval de Jujeño.
0: Son
1: qué lindo.
0: Unas entrevistas que hemos hecho hace un tiempo y seguramente vale la pena que la escuches. Así que bienvenidos todos, esto es Portal Argentina. Es tu otra manera de viajar. Un programa increíble, un fin de semana con muy buenas canciones, con algunos top fives y con estas notas que te dijimos que rescatamos del archivo de Portal Argentina. ¿Estás preparada para comenzar? ¿Salimos de viaje?
1: Sentí el país, Juanjo.
0: Exactamente. Y viví Portal Argentina, que es una puerta abierta al país. Bienvenidos.

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Felipe Rinaldo, director de turismo de la ciudad de Mendoza, y puedo comentar que los imperdibles, lo que no te puedes perder en la ciudad, obviamente que uno es el circuito del bus turístico, un modo hop-on hop-off que sale todos los días de 10 a 19 horas. El punto de partida es Plaza Independencia y el recorrido es justamente modo hop-on hop-off. Podés recorrer toda la ciudad, Parque General San Martín, te bajás y a los 25 minutos tenés otro bus. Obviamente es una actividad con costo, pero vale la pena para conocer la ciudad. Otra de las actividades, los circuitos de walking tour, ¿no? Los circuitos especiales caminados, estos sí son gratuitos, salen todos los días de Plaza Independencia a partir de las 19 y son circuitos peatonales, justamente recorriendo puntos de la ciudad, unos que se enfocan en orígenes de la ciudad, orígenes del vino, circuito sanmartiniano, Parque General San Martín y circuito barrio cívico. Un imperdible más de la ciudad puede ser, obviamente, recorrer la ruta sanmartiniana, ¿no? La Casa de San Martín, lo que fue el área fundacional con el Museo de Sitio, la Pinacoteca Sanmartiniana que tenemos en el municipio, el Memorial de la Bandera que está en el barrio cívico y, por supuesto, Monumento Histórico Nacional, el Monumento del Ejército de los Andes en el Parque General San Martín ahí en el Cerro de la Gloria. Otro de los imperdibles, obviamente, es la gastronomía de la ciudad. Vamos a hablar de que tenemos importantes ejes gastronómicos. Hay más de 1.400 locales gastronómicos. Es el 26% de toda la gastronomía de la provincia, con comidas regionales, nacionales e internacionales. Y de los ejes vamos a hablar de Aristides Villanueva, calle Sarmiento, peatonal Sarmiento, Juan B. Justo, Alameda, la misma avenida San Martín. Otro de los imperdibles puede ser recorrer la ciudad en bici. Esto lo vamos haciendo generalmente los fines de semana largo, en donde la gente puede recorrer con un guía y hacer un circuito también saludable, porque la verdad que andar en bici vale la pena. Hay más de 50 kilómetros de ciclovías por la ciudad y poder recorrer la ciudad en bicicleta también, que eso a quien le guste hacer turismo deportivo y sustentable lo puede llegar a hacer. Y vamos al último, que obviamente recorrido por la ciudad, de la ciudad vieja, digamos, y ciudad nueva, es el área fundacional con el Museo del Área Fundacional, la Plaza Pedro del Castillo, el Parque O'Higgins y todos los alrededores, parques, Parque General San Martín, el que decíamos al oeste de la ciudad, que tiene 500 hectáreas, en donde también hay una fuente ornamental, hay un lago, está el Cerro de la Gloria con el Monumento del Ejército de los Andes, el Parque Cívico, en donde tenemos el municipio con la Pinacoteca Sanmartiniana, el Memorial de la Bandera y el Parque Central también, o sea que tenemos también el Memorial de los Caídos de Malvina y también hay un lago, también un lindo paisaje alrededor para poder disfrutar de la ciudad de Mendoza. Y las plazas, como vos decías, ¿no? Cada una con su impronta: Plaza Italia, Plaza España, Independencia, Chile, Plaza San Martín, todo lo que es en el microcentro, para poder disfrutar de su atractivo, de sus fuentes ornamentales y de la fuente de aguas danzantes en la Plaza Independencia. Eso no me puedo olvidar también. Para buscar información, www.ciudaddemendoza.gov.ar, esa es nuestra página. Voy a dejar el mail de turismo, que es turismo@ciudaddemendoza.gov.ar. Escríbanos, sin duda, para cualquier consulta, quien quiera disfrutar y saber más de nuestra ciudad, ahí tenemos toda la información.

0: La radio te informa la hora. 16, 21 minutos.
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0: Bueno, qué placer en esta edición de Portal Argentina.
1: La semana pasada teníamos una consigna que era que nos contaran qué lugar querían que los lleváramos de viaje, a qué lugar, mejor dicho, que los lleváramos de viaje sin moverse de su casa. Uno de los destinos más elegidos.
0: Exactamente.
1: Es este.
0: Sí. Y dijimos que nos íbamos a contactar con su secretario de turismo, que quiero agradecerle porque gracias a él vivimos una experiencia tremenda, que yo creo que todos los argentinos tienen que vivir, que fue el Carnaval de Rosas.
1: De Flores, perdón.
0: El Carnaval de Flores.
2: Carnaval de Flores.
0: Oh. Willy, querido, bienvenido a Portal Argentina. ¿Cómo estás?
2: ¿Qué tal? Buenas tardes. Bien, acá. ¿Vos? En Tilcara, ¿no?
1: En Tilcara. Estamos desembarcando en Tilcara y fuera de chiste, porque por ahí parece que lo estamos inventando, pero no, teníamos una consigna que es que nos dijeran a dónde querían viajar a través de la radio y uno de los destinos más elegidos fue Tilcara. Así que estamos empezando a cumplir esos deseos, Willy, y nos tenés que llevar de viaje por Tilcara.
2: Sí. Siempre acá recibimos a todos los que quieran venir. Acá los esperamos en Tilcara.
0: La verdad que es un lugar increíble, ya sea lo que es Tilcara mismo, como también los satélites cercanos. Tilcara es un muy buen lugar para hacer base y descubrir toda la quebrada, ¿no?
2: Sí, Tilcara está como en el corazón de la quebrada de Humahuaca, donde acá siempre tiene la, no por ser tilcareño, simplemente por ser un lugar donde usted va a tener la mayor oferta hotelera, gastronómica y de transporte, la cual eso le va a dar mucha variedad en el sentido de los precios. Va a poder quedarse en un lugar caro o en un lugar económico y así en todos los sentidos, tanto la gastronomía, transporte y todo lo que conlleva el poder visitar el lugar, ¿no?
1: Willy, llegamos a Tilcara ya sea en colectivo, con el tren de la quebrada, en nuestro propio vehículo. ¿Qué es lo primero que tenemos que hacer?
2: Y Tilcara, lo principal que tenemos nosotros acá son las ruinas arqueológicas, más conocido como Pucará de Tilcara. Y después tenemos la Garganta del Diablo, que es una formación montañosa con la cual se hace el trekking. Son los dos lugares principales. Después ya tenemos los museos, la iglesia, un pequeño city tour de lo que es todo el centro del pueblo.
1: ¿Cuántos días uno necesita para conocer Tilcara como tilcareño, te diría?
2: Y Tilcara, para hacer un recorrido tranquilo, mínimo 3 días.
0: 3 días mínimo, sí.
2: Mínimo, sí, aparte, de entre 3 a 5.
0: Aparte hay entre, hay muchos, sí. Hay muchas actividades de trekking. Yo me acuerdo la primera vez que estuve por allá por Tilcara, me acuerdo, me quedé en un lugar que llamaba, no sé si sigue estando, Club Hostel. Y fuimos con unos chicos que eran unos guías de una comunidad originaria y nos llevaron caminando como 1 hora y media, 2 horas hasta una cueva donde fueron haciendo todo ese ritual de apagar las luces y uno se quedaba en la oscuridad total. Yo siempre lo digo, fue una de las experiencias más lindas que tuve en mi vida y fue ahí en Tilcara. O sea, una actividad tal vez de mediodía, de un poquito más de mediodía, pero son cosas que solamente las podés hacer ahí.
2: Exactamente, lo que estás hablando vos es de las cuevas del Guaira.
0: Sí,
2: son unas, exactamente, sí, son las cuevas del Guaira. Sí, un recorrido entre 4 a 5 horas, depende del ritmo. Si es un poquito, el camino es medio de dificultad media-baja. Uh-huh. Y es una linda experiencia para hacer trekking, más que nada, ¿no?
0: Sí, sí.
2: Y es, como vos decís, inigualable, no hay otro en el país, digamos.
0: Sí. Sí, esa experiencia de acostarte, como nos decía el guía, y sentirte en la panza,
1: en el vientre materno.
0: Es una cosa de locos, impresionante.
2: Sí, sí, sí. Sí, sí, no, es una experiencia linda. Tanto como las cuevas del Guaira, también tenemos un recorrido que capaz que, bueno, para la próxima lo podés hacer, es Castillos de Huichaira. También un lindo lugar, un trekking también que se hace. También está bueno. Por eso te digo, tenés varios lugares, entre 3 días para hacer lo básico en Tilcara, te alcanza. 5 días lo haces completo Tilcara.
0: Bien.
2: Tilcara, y te va a quedar un poquito más para hacer otra actividad cerca de acá.
0: Bien.
1: Bien, bueno, llegamos, desembarcamos, ahí hacemos el mercado de la plaza principal.
2: Sí.
1: Llega el momento de la comida, hay que recargar energías para una tarde también intensa de emociones. ¿Qué comemos?
0: ¿Qué nos recomendás? Gastronomía típica de Tilcara.
2: Y lo típico son las tortillas, las famosas, a uno le dicen empanadas, nosotros decimos las tortillas de jamón y queso. Eso es lo típico de acá, que apenas llega el turista y lo primero que es buscar dónde están las empanadas, dónde están las tortillas. Bueno, nosotros le decimos tortillas, ustedes por ahí le dicen empanadas.
1: Pero
2: eso es lo más típico. Y después, bueno, las empanadas.
1: Las tortillas son gigantongas.
2: Claro, sí. Y bueno, eso es lo más típico. Después, bueno, las típicas empanadas, ya jujeña más que nada, que era, ay, como me nombrabas recién, en el mercado tenés una variedad terrible de empanadas.
1: Sí.
2: La famosa comida al paso, ¿no? Sí. La famosa comida al paso, eso sería.
1: Yo probé.
2: Bueno,
1: las de quinoa y queso.
0: Sí, sí. No, el señor Gubini, gran amigo, nos dijo: ustedes, yo los voy a llevar a comer a un lugar tradicional de Tilcara. Vamos a comer, claro, vamos a comer como comen los tilcareños y donde comen los vecinos. Y nos llevó al mercado. Y la verdad que comimos como duques, unos sabores increíbles, unos choclos que en mi vida había comido. Sí. Y a unos precios increíbles. Por eso también, está bueno contar todo esto, ¿no? Que Tilcara tiene desde un restaurante premiado, con todos los chiches, hasta la posibilidad de comer de la manera más económica y deliciosa también.
2: Claro, eso es lo que yo les remarcaba, que la oferta gastronómica, así como transporte y hotelería también, es así. Vos vas al mercado, puedes comer rico y barato. Después tenés restaurantes gourmet, restaurantes más con otra infraestructura, donde podés también comer un menú por 15.000, 20.000 pesos.
0: Claro.
2: Te sentás en un restaurante de, como decís, de barrio, de acá, del pueblo, comes un menú hoy en día por 8.000 pesos.
0: Por 8.000.
2: Con postre incluso. Claro, eso es lo que tiene una variedad, eso es lo bueno, y comida rica y buena. ¿Cuál es la diferencia? Que yo siempre se lo remarco a muchos turistas que siempre vienen, que acá como que la verdura está acá, entonces como que tiene otro sabor.
1: Claro. Lo que se llama el kilómetro cero.
2: ¿Cómo?
1: El famoso kilómetro cero, que es la verdura, la fruta del lugar puesta en el plato del comensal que va a disfrutarlo.
2: Exactamente, y por eso es lo que marca la diferencia de otros lugares, ¿no? Que nosotros tenemos la suerte, aparte de la que va a ser un sitio turístico, también es un lugar donde también se produce mucho todo lo que es el choclo, la lechuga, el tomate.
0: Que tiene otro sabor, aparte.
2: Verduras de acá, de la zona. Entonces vos lo probás en una ensalada, lo que quieras comer, es otro gusto. Eso se lo garantizo.
0: Sí.
2: Siempre le digo, usted pruebe ser una ensalada, puede ser un choclo, como le digo. Sí. Y en la época, estamos en la época del choclo, es espectacular. Igual que la humita hecha con el choclo de acá en temporada, que es la temporada, arranca de diciembre hasta mayo más o menos, es otra cosa.
1: Además, el grano del choclo es un grano que no es de ese perfectito amarillo, es un choclo más bien de grano blanco.
0: Grande.
1: Y con grandes.
0: Sí. Cremoso.
1: Y cuando lo mordes es cremoso, sí.
2: Claro, sí. Y dulce, no sé si lo probaron.
0: También, sí.
2: Muy dulce. Sí, es muy distinto al que nosotros decimos el choclo abajeño, le decimos nosotros acá, por decirle que es el otro maíz que viene de la parte sur, que nada que ver con el choclo de acá, de nosotros, el choclo norteño, ya.
0: Qué bueno.
1: Y otra imperdible, sin duda, son los papines.
2: Sí. Eso. Los papines es el plato principal. Lo puedes combinar con un lomo de llama para también comer algo distinto. Nada,
1: Willy, ¿dónde estabas cuando tenemos acá que cenar, que no nos guiaste? Nos comimos una pizza. Tenía que haber comido los mayamas.
0: No, sí, que nos sí íbamos al día siguiente también, ¿no?
2: Fue un...
1: Una visita fugaz.
0: Sí, sí, sí, fue un día y la verdad que nos quedaron. Y eso que yo, de alguna manera, yo conocía bastante. Pablo también, hemos estado en otras oportunidades ahí en Tilcara, pero.
1: No faltará oportunidad para que.
0: No, hay que hacer algo, hay que inventar algo, porque aparte queremos que nuestros oyentes viajen también a Tilcara.
1: Totalmente.
0: Contanos acerca de el. Nos quedamos en el hotel turístico de Tilcara, que es realmente muy bueno y tiene unos valores muy accesibles, ¿no? Y está en pleno centro de Tilcara y pertenece a la Secretaría de Turismo.
2: Sí, el hotel de turismo Tilcara, bueno, pertenece a lo que es el municipio.
0: Al municipio.
2: O sea, al municipio. Y sí, tiene precios accesibles en un lugar céntrico, con cochera. Bueno, ahora lo remodelaron un poco, como ustedes vieron. Ahora ya lo terminaron de hacer unos pequeños arreglos. Así que bueno, ahora está mucho mejor de cuando vinieron ustedes.
0: Mirá, qué bueno.
2: Sí.
0: Y ya estaba bueno antes. Así que buenísimo.
2: Sí, ahora... Sí.
1: Ahora, si vos nos tuvieras que decir cuál es la mejor época para conocer Tilcara, ¿cuál sería? ¿Por qué?
2: Bueno, ahí hay todo un dilema. depende lo que quieras venir, porque yo te puedo ofrecer, para mí la mejor época es el carnaval, porque a mí me encanta el carnaval, por ejemplo. Pero el carnaval hay mucha gente, mucha multitud. Es un poco de descontrol, hay fiesta en todos lados, o sea, es como que está lleno toda la quebrada, no solamente Tilcara, toda la quebrada está lleno de gente, pero se vive una actividad, un turismo diferente. Vos venís, por ejemplo, en vacaciones de julio, es otra la movida, hay mucha familia, muchos niños, también hay mucha gente. Ahora, si vos querés venir a Tilcara y estar solo, como se dice, solo y llegar al pueblo y que no escuches nada, es entre lo que es pasando Semana Santa hasta antes de julio, o la temporada esta, que estamos en fines de agosto, septiembre, octubre y noviembre, que es la temporada baja nuestra, digamos.
0: Que además es divina.
2: Porque acá vos venís y...
0: es ideal.
2: O sea, por eso claro, y vos venís acá y no vas a ver todo ese tumulto de gente que por ahí uno... Le pasa que mucha gente quiere venir, no quiero paz y tranquilidad. O sea, vienen del ruido, vienen de... Entonces quiere venir y sentarse en un lugar y no tener tanta gente. O sea, hay para todo, en todo momento del año, igual Tilcara y toda su cultura, su belleza, es inigualable. Entonces, la pasas bien en cualquier momento del año. Pero bueno, depende de lo que uno quiera buscar, ¿no?
1: ¿Y la temperatura en esta época del año cómo es?
2: Mira, estos días hemos tenido temperaturas entre... Lo que tenemos nosotros, por ejemplo, nuestro invierno, no significa que hace frío todos los días. Tenemos, al tener un clima semidesértico, tenemos calor de día, frío de noche. O sea, siempre el sol. Hemos rondado en esta temporada una temperatura máxima, hemos llegado a los 25 grados en invierno.
1: ¡Wow! Muy agradable.
2: Y hemos llegado en noches... Sí, y hemos llegado en las noches a tener 2 grados, 3 grados bajo cero. Es mucha la amplitud térmica que tenemos.
1: Claro.
2: Pero bueno, lo único, también lo bueno es que acá no tenemos nubes, las nubes no aparecen en invierno. Tenemos un cielo celeste hermoso que siempre se va a poder también apreciar las estrellas de noche también. Todo eso es lo que te brinda, digamos, el lugar más que nada. Y es muy distinto a lo que es el verano, que el verano, como sabemos, es nuestra época de lluvia. Entonces ya ahí cambia un poco el paisaje. Siempre es lindo todo el año, pero bueno, por ahí cada momento o cada estación tiene su belleza también.
0: Es que es buenísimo. Vos sabés que yo tengo un gran amigo en Alemania que se muere, ahora va a venir, si Dios quiere, a conocer Argentina, sí. Pero me dijo... pero solamente quiero ir, me dice, al norte argentino, porque tú encuentras sierras en todos lados, tú encuentras esto en todos lados, mar en todos lados, pero norte argentino es norte argentino y no hay más que norte argentino, me dice, ¿no? El alemán. Sí. Y es cierto. O sea, lo que tiene la, no sé, la quebrada, lo que tiene la, hasta las mismas yungas de Tucumán, Salta, Cachi, esos lugares increíbles, algunos que hemos conocido, la interacción con la gente, no se da en ningún lado del mundo. Es un patrimonio que tiene la Argentina que es enorme.
2: Sí, exactamente, nuestra cultura y nuestra belleza paisajística que tenemos nosotros como quebrada es única. No se puede comparar a ningún otro lugar, eso ya está probado, ya lo sí. Tanta la gente, los especialistas, los que ven todo el tema turístico, no se puede comparar. Es único y como nosotros decimos siempre, toda la quebrada. Tilcara es el corazón, pero tenemos muchos pueblitos más para visitar. Sí. Tenemos todo un conjunto de circuitos turísticos que se le puede hacer, pero bueno, siempre Tilcara va a ser el centro y siempre va a ser donde la gente te recibe con otro, en otro idioma, vendríamos a decir, porque siempre viste la cordialidad, el respeto, y eso también es importante saber para que el que venga acá al lugar sepa que va a tener un respeto y una cordialidad que por ahí muchas veces no se ve en otro lugar.
0: Exactamente.
1: Y Willy, hablabas al principio de la nota del carnaval. Si uno quisiera disfrutar del carnaval tilcareño, ¿ya debería estar haciendo reservas para poder garantizarse estar alojados ahí? Digo porque la fiesta dura 24 horas, non-stop.
2: Sí. Sí, nosotros ya desde la Secretaría de Turismo ya hemos recibido consultas por hospedajes para el carnaval. Mira. Ya hace un par de semanas, ya hace un mes atrás empezamos a tener las primeras y en estos días tuvimos varias consultas. Nosotros siempre por ahí recomendamos a la gente que quiera venir en carnaval que por ahí se consulte siempre a la Secretaría para ver que no sean estafados y esas cosas. Uh-huh. Para que, porque como es mucho tiempo lo que no tenemos desde ahora hasta el carnaval, entonces por ahí la gente un poco desconfía. Pero sí, claro. Ya la gente desde ya está haciendo reservas para el carnaval.
0: Bien, y lo ideal es consultar en la página oficial, siempre decimos, página oficial de, en este caso, de Tilcara. ¿Cuál es la página de turismo oficial de Tilcara? Como para que la gente busque los establecimientos que están habilitados, los que ya vos sabés que vas a tener pileta y vas a tener pileta, los que sabés que son testeados y están testeados y todo lo que te ofrecen está. ¿Me recordás la página a todos los oyentes?
2: Nosotros tenemos ahora la página de Facebook que es OIT Tilcara, OIT Tilcara, que es la oficina de informes turísticos por la cual donde la gente puede hacer su consulta.
0: Bien.
2: Eso en Facebook y lo mismo en Instagram. Bien. Que son los dos medios para hacer consulta. Igual ahí en la página de Facebook tenemos también unos contactos de la oficina para cualquier consulta telefónica y todo lo que uno se pueda le pueda ayudar, ¿no? Desde la distancia. En estos días tuvimos gente de Tucumán, Santa Fe, Buenos Aires que se estaban comunicando con nosotros para preguntarnos.
0: Bien. Mira vos.
1: Recordemos también que empezamos hablando del Carnaval de Flores, que no es el típico carnaval, sino que es el último carnaval. ¿Cuántas fechas de carnaval hay? O sea, si no vamos en la semana.
2: No, hay un solo carnaval, nada más. Hay un solo carnaval, pero ¿cuál es la diferencia? El carnaval grande que nosotros festejamos, que está en calendario, vendría a ser el fin de semana largo de carnaval.
0: Uh-huh. Bien.
2: Sería sábado, domingo, lunes y martes, que está en calendario.
1: Bien.
2: Pero eso es carnaval grande. Sí. Ustedes, por ejemplo, el fin de semana siguiente tenemos carnaval chico. Uh-huh. Y ustedes cuando vinieron fue el carnaval de flores.
0: De flores.
2: Que sería otro carnaval más.
1: Y después hay
2: pero
1: uno más.
2: Es un solo carnaval. ¿Cómo?
1: ¿Y después quedaba uno más?
2: Queda el carnaval de remache.
1: Esa, remache.
2: Ya sería el último. el último día, el último fin de semana de carnaval. Qué bueno. Y acá nosotros, bueno, ya empezamos a festejar un mes antes de que comience el carnaval. Ya comenzamos con jueves de padrino, jueves de ahijadito, jueves de compadre, jueves de comadre, y empieza el carnaval. O sea, tenemos prácticamente casi un mes y medio, más o menos aproximadamente, de carnaval acá en el norte de Jujuy.
1: Mirá. Bien, y ahí en Jujuy el carnaval despierta al diablito y después en el carnaval de remache ya se entierra y hasta el otro año no hay más festejo.
2: No hay más festejo, no, eso se respeta, es un respeto a nuestra cultura también, el tema que no se puede sacar al diablo cualquier fecha del año.
0: Claro.
2: Tiene su fecha de carnaval, el diablo anda suelto en esos días de carnaval, sí, y se lo entierra cuando finaliza el carnaval.
1: Bien, y así como en otras tradiciones...
2: Siempre...
1: Perdón.
2: No, digo, iba a aclarar que por el tema del calendario,
1: sí,
2: siempre se respeta el calendario del carnaval. Acá en la quebrada siempre se respeta, o sea, no hay un cambio, no lo llevamos a otra fecha ni que le cambiamos el día, nada, siempre se respeta el calendario del carnaval.
1: Perfecto. Bien. Y por ejemplo, sí, las comunidades del norte de Salta, ellos hacen el plim plim, bailan al plim plim, lo entierran, no lo pueden volver a desenterrar ni pueden volver a hacer ese baile en ningún otro lado. Y van pasando de casa en casa, toman chicha. En el caso de ustedes no toman chicha, tienen otra bebida.
2: Nosotros lo que es el carnaval tradicional, el que es el carnaval, va cambiando, ¿cómo explicar? Va cambiando de lugar. Por ejemplo, nosotros en Tilcara, sí, se toma la bebida más tradicional, que es la Saratoga.
0: Esa. Sí. No. Nos dijiste esa palabra como
1: en el diccionario.
0: En el diccionario.
2: La Saratoga es la bebida típica de acá, que bueno, a través del tiempo también se fue modificando. Es una base de vino blanco, jugo de fruta, agua y limón. Uh-huh. Ese era y poco de azúcar. Eso es lo tradicional que fue. Ahora después fue cambiando un poquito la receta, pero igual no pierde la esencia de ser la Saratoga, que hoy en día se le pone las mismas frutas licuadas, se pone banana, se pone manzana, se pone durazno, todo lo que es la fruta que sale acá de la zona.
1: Bien.
2: Entonces eso se le agrega también en algunas invitaciones que hacen las familias, lo van modificando, o le ponen, por ejemplo, vodka, ya le ponen otras bebidas, gin, van haciendo unas mezclas más. Pero la base es el vino blanco, el azúcar, el limón y el jugo. Uh-huh. Nada más.
0: Mirá.
2: Después, si usted se va a otras comunidades, no hablando de Tilcara, a otros pueblos más chiquitos, donde todavía por ahí se conserva un poquito más tradicional el carnaval, donde se toca el erque, donde se tocan las cajas, donde se cantan coplas, ahí se comparte mucho la chicha.
1: Ajá.
2: Porque la chicha es una bebida ancestral, sí, que no es fácil de hacerla. Entonces, la gente que invita en pequeñas cantidades para poca gente. Te imaginas, acá una comparsa que sale de invitaciones, tiene como, por decirte, no sé, 500 personas detrás de una comparsa. Entonces, invitar un jarrón de chicha es mucho. Entonces, por eso se mantiene en algunas comparsas, aún se reparte, pero en menor cantidad.
1: Bien.
0: Muy bueno.
1: Bueno, a mí me encanta conocer estas historias porque hablan de nuestras raíces, de dónde venimos, y está bueno que cuando uno llegue al lugar también respete esas tradiciones.
0: Totalmente.
1: Y si estás invitado a una casa y te ofrecen Saratoga, lo tenés que tomar.
0: Sí, como lo hicimos,
1: como lo hicimos nosotros, en el vaso que te lo dan, y te lo tenés que tomar todo.
0: Totalmente, sí.
2: Claro, nosotros es como una tradición, y si te invitan tenés que tomar.
0: Sí.
2: No hay un no. Por eso muchas veces me ha tocado, yo que laburo en turismo, en la parte privada, y he traído gente a hacer excursión y esas cosas, también me ha tocado que vinieron al carnaval sin saber. Entonces, ¿qué pasa? Iban a las comparsas, se enojaban porque le tiraban nieve, porque le tiraban talco, porque le querían dar de tomar. Entonces yo siempre decía, por respeto uno tiene que recibir. Pero ahora, si usted quiere venir a visitar, a conocer Jujuy, conocer la quebrada de Mohuaca,
0: claro,
2: tiene que venir en otra época. Porque claro, el carnaval es así.
0: El carnaval es...
1: Juanjo quedó canoso.
0: Yo quedé canoso, feliz.
1: Te, digo, te queda bien, te queda bien. Hacételo el luquete, porque la verdad que tanto talco... le quedó el pelo blanco.
0: Pero realmente no, una experiencia sí. Te lo queremos agradecer. Te iba a preguntar, la cantidad de plazas que tiene, plazas hoteleras, ¿no? Y para hoteleras que tiene Tilcara, ¿cuántas son aproximadamente?
2: Estamos llegando con el último relevamiento que se hizo el año pasado. Estábamos llegando casi a las 5.000 personas.
0: 5.000 plazas. ¿Y hoteles aproximadamente cuántos hay?
2: Tenemos 180 hoteles registrados.
0: Wow, muy bien.
2: Tilcara tiene la mayor oferta hotelera.
0: Bien.
2: A comparación de otros lugares de Humahuaca, Purmamarca.
0: Claro, no.
2: Desde un hostel hasta el hotel más caro, digamos.
0: Exacto, no.
1: Y además tiene vida nocturna.
0: Muy buena, sí.
1: Que es muy importante si sos joven y decís, yo quiero ir a Tilcara, pero por ahí a las 9 se corta todo. No. Hay mucha pachanga.
0: Mucha
1: cultura andina, mucha cosa que tenés.
0: Muchos tragos autóctonos, muchas cervezas también que se producen por allí. Realmente.
2: Los vinos también.
0: Los vinos.
1: Vi que están con unos proyectos de bodegas. Que están muy bien catalogados.
0: Sí. Bueno.
2: Nosotros desde la Secretaría, bueno, ya la quebrada de Humahuaca, ahora está el boom del vino, la ruta del vino. Ya hay grandes bodegas que trabajan acá en la quebrada, pero también nosotros estamos impulsando desde la Secretaría en Tilcara a pequeños emprendedores que hacen el vino artesanal, que ya se hizo un primer encuentro este año, ya se hizo el primer encuentro de pequeños productores, en la cual ya se impulsa un poco más a trabajar con todo lo que es lo que concierne la ruta del vino acá en que es la quebrada de Humahuaca.
0: Qué bueno. La verdad, Willy, te agradecemos muchísimo por este contacto para Portal Argentina. Esperemos que la gente, los que no conocen Tilcara, vayan pronto porque es uno de los mejores lugares de la República Argentina.
1: Sin dudas.
0: Y lo tenés que conocer, tenés que vivir esa experiencia.
1: Tenés que caminar, perderte en esas callecitas, andá con el celular bien cargado, la cámara de fotos a full, porque para donde mires tenés una postal.
0: Te agradecemos muchísimo este contacto.
2: Dale, gracias a ustedes y lo esperamos en Tilcara.

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1: La radio te informa la hora, 16:52.
2: Bueno, yo lo imagino saludable. Vos sabés que yo creo que muchas veces dieron por muerta la radio. Muchas veces pensaron que la televisión le hacía mella, sobre todo cuando la radio tiene su horario estelar, que es la mañana. Y cuando apareció la televisión en la mañana, dijeron, uy, ahora la radio.

0: Del lado del mar,
1: sí.
0: Que es la bodega Estancia Las Bardas, que nos recibió con una experiencia en donde se despiertan todos los sentidos, no solo el del gusto. Tenemos a Cristian, que es el propietario de la estancia, de la bodega Estancia Las Bardas, y le damos la bienvenida oficialmente a Portal Argentina. ¿Cómo estás, Cristian?
2: Hola, hola, buenos días. Y no, muy, muy bien. Y un placer haberlos recibido a ustedes en la estancia. La verdad que una noche inolvidable por muchas cosas, pero bueno, es parte de lo que también estamos queriendo mostrar, ¿no?
1: Vos sabés que todo, nosotros estábamos en la mesa con periodistas, con secretarios de turismo, directores de turismo de distintas provincias, y todos quedaron enloquecidos por la propuesta, por la calidez, ¿no? Y esa como vos decías, que eso que te abraza, ¿no? Te abraza totalmente, desde el piano que te daba un clima de intimidad, pasando por el fueguito, o si salías, y me imagino lo que debe ser eso en verano, ¿no? Con el mapping sobre los viñedos, contándote una historia increíble. Qué buena propuesta, felicitaciones.
2: Bueno, gracias. Y la realidad es que, a ver, cuando esto nació en el 2018, cuando hicimos la primera plantación de vides en este lugar inhóspito y desértico, porque básicamente del lado de la costa es mucho más desértico que de la cordillera, como todos sabemos, alrededor de Argentina, era plantear la posibilidad de que crezca vides en esta zona. Uh-huh. Bueno, año tras año se fueron plantando más varietales, y el resultado es que sí se puede. Eso era la primer mi primer afronto era determinar que se podía plantar vides. No solamente las vides, sino los olivares que también hemos plantado, que nos han dado buenos resultados. En este año fue la tercera cosecha de olivo, uh-huh. De aceite. Y estamos todos los años avanzando un poquito más con plantaciones de vides.
0: Ahora, ¿qué? A mí me gustaría, sí. Perdón que te interrumpa, pero me gustaría ir como un poco a la génesis de cómo en 2018 surge esto de, che, y si hacemos una bodega acá, ¿y qué plantamos? ¿Cómo surge esto? ¿Hay alguna historia familiar que diga, che, en Mendoza tenía un tío, abuelo, tatarabuelo que tenía plantas y me gustaría innovar acá? ¿Cómo fue?
2: No, mira, lo primero de todo es que no venimos de la parte, digamos, de bodeguero o de carro, no venimos de ese sector, sí del sector ganadero, lanero, que es lo más cercano a lo que es la producción, digamos, pero en realidad todo esto surgió también por un detalle, que yo no tomaba vino, no somos grandes consumidores de vino. En ese momento había realizado yo un viaje a Canadá, donde veía que en todas las excursiones turísticas te metían, sin preguntarte en el recorrido, un viñedo. Ajá. Ellos, ¿qué es lo que estaban haciendo con esto? Fomentar justamente el vino canadiense.
1: Claro.
2: Entonces digo, che, qué buena alternativa, ya que teníamos el lugar y no teníamos planteado qué es lo que hacer, qué buena alternativa para nosotros generar un atractivo más a lo que sería Punta Tombo, que es nuestro lugar de avistaje del pingüino. Uh-huh. Y también generar un atractivo más a lo que es la ciudad de Trelew. Después, año tras año, una vez planteada ya la situación, digo, nosotros estamos sobre un lecho prehistórico, donde podemos, cuando hacemos el trabajo sobre nuestro suelo, podemos encontrar todo lo que es dientes del megalodón, ostras marinas hace 40 millones de años, huesos de delfines de aquella época también. Entonces era buscarle un complemento a todo lo que era la producción con la parte turística y prehistórica.
1: Wow.
2: ¿Esto por qué? Porque se nos venía el MEF también con las nuevas instalaciones del Museo Paleontológico. Entonces era generar un atractivo turístico conglomerando todas estas situaciones. La realidad es que nosotros hace 2 años recién abrimos, porque el salón que ustedes conocieron lo inauguramos una semana antes que arranque la pandemia.
1: Mirá.
2: O sea, así que básicamente no festejamos un cumpleaños y cerramos.
0: Claro, tuvieron dos inauguraciones.
2: Sí, sí.
0: Pre y post.
2: Fue muy rápido la inauguración. Y bueno, esto mismo nos llevó a 2 años de parate, que en esos 2 años de parate,

0: obtener las primeras vendimias también.
1: Bien.
0: Entonces el producto ya se salió completo, o sea, teniendo el salón armado, las distribuciones, ya teniendo el vino preparado. O sea que una desventaja se transformó en ventaja, como también les conté en la bodega aquella noche, de que el viento para nosotros es la peor desventaja que tenemos.
1: Claro.
0: Pero hemos encontrado en el viento una ventaja muy buena, que es la que nos permite en nuestros vinos tener un color totalmente único.
2: Uh-huh.
0: Por ejemplo, en el Pinot Noir. Pinot Noir es un vino varietal que tenemos en la estancia, que es totalmente, en lo que usted conoce en el mercado, todos conocemos el mercado, un vino claro, transparente.
1: Claro, este es un rubí suave, intenso, bien, bien fuerte.
0: Claro. Nosotros, al contrario, tenemos un Pinot Noir con oscuro, con cuerpo, con frutas que no las tenés normalmente en el Pinot Noir. Hasta hay algunos que pueden decir que está con paso de madera y no tiene paso de madera.
2: Claro.
0: Y bueno, estas cosas te las está dando el viento. El castigo constante del viento en un lugar que está alto genera de que tenga más piel las uvas.
2: Ahora, vos tenías como un desafío mayor que cualquier otro, porque primero no venías de la vitivinicultura, como decíamos, pero segundo no tomabas vino. ¿Cómo fue ese paso ahora? Me imagino que sí tomás. ¿Te haces las catas?
0: Y bueno, sí, a ver, esto o es como
2: casa,
0: todo.
2: En casa de herrero, cuchillo de palo.
0: La realidad es que cuando me metí con esto, me puse a leer mucho y obviamente a meterme en el vino, ¿no?
2: Sí.
0: Algo que yo digo mucho con respecto a lo que es la producción, para escribir el libro tuvieron que meterse en la producción primero.
2: Claro.
0: O sea, primero sale la mano, digamos, lo que fue la mano obra en campo, y después se escribieron los libros. Para que se hicieron primero los libros y después se hizo la mano obra.
2: Uh-huh.
0: Entonces, la producción viene de eso, como te digo, nosotros venimos de la producción ganadera, entonces, en lo que es la parte productiva, más o menos lo tenés asimilado. A ver, el falta de agua me afecta lo mismo un animal que una planta. El viento me castiga a los animales de una forma y acá es lo mismo. Entonces, todas esas partes las sabemos. ¿Cómo aprender del vino? Ahí sí te puedo empezar a orientar, que es probando vino. No significa que todos los días era consumir vino, ¿no?
1: Claro, sí.
0: Pero, por ejemplo, yo encuentro mejores aromas y sabores en los vinos blancos que en los tintos. Soy más raíz de vino blanco.
2: Claro.
0: Nada, es aprendizaje y aparte se transformó en un hobby esto.
2: Me imagino. Contanos, ¿qué variedades producen en la bodega? ¿Qué cantidad de litros? Y una curiosidad que te la voy a preguntar después.
0: Mirá, nosotros hoy actualmente estamos en 2 hectáreas de plantadas, en lo cual lo que está en producción, estamos hablando que estaremos en el 30% de esas plantas en producción.
1: Mirá.
0: De los varietales que tenemos Pinot Noir, Syrah, Malbec, Merlot, Chardonnay y Torrontés.
1: ¿Ah?
0: Vos me dirás, ¿por qué tantos varietales? Bueno, había que probar qué es lo que se podía dar.
2: Claro.
0: Porque estamos en una zona nueva que INTA, el primer asesor que tuvimos fue INTA. INTA tampoco nos podía asesorar diciendo, che, ¿qué varietal que puede funcionar? Porque no se sabe, Chubut es la nueva frontera de la vinicultura. Entonces fui plantando todos los años un varietal diferente a ver qué es lo que sea. ¿Qué es lo que pasó? Se dieron todos. básicamente.
1: Qué bueno.
0: Así que hoy tenemos esa cantidad de varietales. Por ejemplo, el Pinot Noir y el Chardonnay, cuando ya tengamos bien destruido y armado, lo vamos a pensar en hacer un espumante, juntamente con otro campo que ya planté en la zona cordillerana, específicamente lo que es Puerto Pateada, y poder hacer un espumante mar cordillera.
2: Claro,
0: esas
2: un blend.
0: Mis intenciones a futuro, sí. Un blend de Pinot Noir, pero mezclando las mismas varietales, pero haciendo un espumante.
2: ¡Qué bueno!
1: ¡Qué impresionante!
2: Yo me refería
0: hasta ahora,
2: a la curiosidad, es que todas estas producciones que ustedes hacen no las venden, sino que es para el consumo del mismo restaurante.
0: Claro, exactamente. Nosotros por cantidad, hoy estamos alrededor entre las 1.000 y 1.500 botellas, de este 30% que le contaba, donde solamente, a ver, las podemos consumir en el lugar. No podemos salir a vender al mercado porque si no me quedaría sin stock para lo mío.
1: Claro.
0: Y lo que nosotros hacemos, como lo mismo que hicimos con ustedes cuando vinieron, es generar una experiencia. Desde el momento que entran hasta el momento que se van, consuman todo lo que nosotros sacamos de la tierra.
2: El kilómetro cero.
0: El vino, exacto. Sacando el vino, el aceite de oliva, el cordero, porque eso también lo producimos nosotros.
1: Mirá.
0: Como así también el pan que pudieron probar de vino, de harina de vino,
1: sí,
0: la sal que hacemos ahí en el lugar.
1: Tremendo, tremendo. Todo propio.
2: No hay desecho. Exacto. Todo lo que es el desecho de la uva, le vamos a contar a la gente, mejor se lo contás vos, Cristian, es qué pasa. Sí. El sedimento de la uva, ¿ustedes lo tiran o lo reutilizan? ¿Y en qué lo reutilizan?
0: No, nosotros lo que hacemos es el orujo, una vez prensado, digamos, la uva, una vez terminada la fermentación, todo el orujo lo reutilizamos. En parte en fertilizante, pero normalmente lo que hacemos es harina de vino, la disecamos, ese orujo, todo lo que es las pieles secas, carozo, todo lo que queda, semillas, perdón, la secamos y la transformamos en harina de vino, por un lado. Y por otro, sal para todo lo que es la parte culinaria de nuestra cocina.
1: Qué impresionante.
0: Justamente en la noche que ustedes estuvieron, vinieron los chicos de la cocina de culinaria, que son de acá de Trelew, uh-huh. Es una academia. Y bueno, ellos también están aprenden junto con nosotros a encontrar nuevos sabores y alternativas que se pueden derivar del vino, ¿no?
2: Pero no queda solo ahí, porque, como decíamos, esto es una experiencia y hay una artista plástica que utiliza esos taninos, esos colores y hace sus cuadros utilizando la tinta natural de la uva.
1: Es impresionante. Sí,
0: sí, sí. Eso específicamente es de cuando vamos limpiando nuestros vinos, se va retirando lo que son las borras, las famosas borras de los vinos. Esas borras, que son sedimentos sólidos que ha ido decantando el vino, las utiliza esta persona para hacer pinturas artísticas en vino. O sea, la usa de pintura, básicamente.
1: Qué bueno.
0: Y bueno, queda algo artísticamente muy interesante, donde volvemos a la misma filosofía, nada se tira, todo se aprovecha, ¿no?
2: Algo que no dijimos es que toda la producción de vino es orgánica, por lo tanto, esto que decía que usan de sedimento y demás, estás consumiendo un producto 100% natural. Y debo confesar que yo no tomo alcohol porque me da alergia, y el otro día lo probé y me tomé la copa entera y no sentí nada, te lo juro, no es por quedar bien con vos, pero Juanjo me miraba y se sorprendía, y yo, ¿en serio vas a tomar? Porque yo siempre digo que no. Y la verdad que la pasé bien. Y
1: le
2: creo
1: hizo
2: que tiene
1: re
2: que
1: bien. Sí. estaba re contenta, pero no le dio ninguna.
0: Así se comienza, ¿eh?
1: Claro.
0: Viste que yo te dije, yo no tomaba vino, de golpe arranca uno.
1: Pero qué bueno, cómo se nota lo orgánico. ¿Cómo se nota?
0: Sí, a ver, en realidad, principalmente una de las cosas que hacemos orgánico es, como le digo, nosotros somos productores ganaderos de ovino. Y el mejor abono que existe para planta justamente el de la oveja.
1: Uh-huh.
0: Entonces, como esos animales están certificados orgánicos, yo extraigo el abono de ellos por esquila. ¿Qué es lo que significa esto? Que los medicamentos que uno utilizó de prevención de parásitos, de garrapata, bueno, meláfago, un montón de inconvenientes que puede tener el animal, ya hizo el residual.
1: Claro.
0: De ese medicamento. Entonces yo los traigo en ese momento donde me aseguro que el fertilizante no me va a contaminar las plantas o me va a matar el ácaro que va a descomponer esa materia fecal.
1: Claro.
0: ¿Está bien? Entonces me garantizo de que el proceso va a ser cumplido y garantizado.
1: Qué bueno.
0: Entonces estamos reutilizando todo lo que podemos de lo que es la parte de ganadería y en la parte de vinicultura. Estos son complementos.
2: Vamos a contarle a la gente cómo es la experiencia, porque hace un rato hablabas de la experiencia. Uno llega a la bodega, hay que reservar previamente. ¿Cuándo abre la bodega? ¿Cuánto, si querés hablar de costos, cuánto sale la experiencia por persona?
0: Sí, hoy no, estamos abriendo normalmente todos los domingos, porque justamente la idea es generar un atractivo para el que salga el domingo de familia a una estancia. Nos encontramos a 13 kilómetros del casco urbano de Trelew.
2: Uh-huh.
0: donde la experiencia arranca aproximadamente a las 12 del mediodía. Arrancamos con toda la charla explicativa de los viñedos, bueno, más o menos lo que le brindé yo ahora. Dura entre 45 minutos y una hora, depende de las preguntas, básicamente. Uh-huh. Hacemos recorrido por la viña y los olivares, y de ahí nos vamos al salón, donde van a empezar a degustar la parte culinaria nuestra, con una entrada, que es una empanada de cordero también, donde también tenemos un queso de pata, que lo hacemos casero nosotros en el lugar, y de ahí además el cordero, que es el plato principal. E incluye también un postre, que es un flan casero, que también lo degustaron ustedes.
2: Sí, muy rico. Tremendo,
0: y, sí. Y después de ahí, más o menos para pasar la tarde. Nosotros lo que brindamos es que la gente se relajar y estar aproximadamente entre todo el circuito 4 horas. Y esto abrimos los domingos. Salvo, ahora cuando arranque más la temporada y mejore un poco el clima, ya tenemos previsto a empezar a abrir más seguido. Principalmente porque empezamos a trabajar con la agencia de viaje, que ya nos trae en grupo, entonces ya podemos empezar a abrir otros días diferentes.
2: Perfecto. Entonces, para asegurar su lugar, tienen que reservar previamente.
0: Sí, es con reserva previa y el valor hoy,
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0: Para personal nacional, digamos, estamos en los 40.000 pesos, bebidas aparte, ¿no? Bien. Eso en los 40.000 pesos incluye la degustación de 2 vinos mientras que hacemos el recorrido. ¿Por qué? Porque vos vas a una bodega y tenés que arrancar tomando vino.
1: Claro.
0: Entonces, y a los arrancamos chicos, el recorrido con una copa en la mano.
1: No, y aparte unos vinos riquísimos. Te quería consultar el tema del mapping sobre los viñedos. ¿Cómo fue esa ocurrencia, que está buenísimo? Realmente no lo había visto nunca antes.
0: Mira, eso en realidad lo trajo la gente de turismo de la Municipalidad de Trelew. Ajá. Donde querían hacer una cinematografía, llamémosle, una escena poniendo visuales. A mí me contacta, me dice, ¿qué es lo que se te ocurre? ¿Dónde? Le digo, mira, este lugar sería más indicado, donde va a ser más reflejado lo que quieran hacer. Después lo que hicieron el mapping de gente de Puerto Madryn, claro, que ya han trabajado en otros lugares más, como por ejemplo en Puerto Pirámide, ya lo hicieron hace el año pasado. La realidad es que fue una sorpresa para todos, porque te muestra la formación de la montaña, digamos, de la meseta, en unas características increíbles, sí, mostrando videos, básicamente,
2: sí,
0: ¿no?
2: Sí, qué sí, bueno. Es hermoso.
0: La que más se me viene a la cabeza, no sé, bueno, si ustedes van a mostrar algo o pueden mostrar en algún momento, la del dinosaurio dentro del huevo,
1: sí,
0: enrollado, o la del zorro también se me viene a la cabeza.
2: Sí, hermoso.
0: Momentos muy increíbles. Pero bueno, el mapping ese lo vamos a seguir trabajando con esta gente, porque obviamente más para verano, ¿no?
1: Claro, sí, totalmente. La verdad, felicitaciones.
2: Felicitaciones. Y hay un dinosaurio también, uh-huh, que custodia.
0: Sí, una criatura.
2: Una pequeña criatura que custodia toda esa gran bodega y olivares, que también se pueden sacar fotos.
0: Sí, el dino es una réplica exacta del Condoraptor curumil, que es un dinosaurio que se encontró en la zona de Paso Indio. Este dinosaurio era considerado de entre los raptores, como todos conocemos, Jurassic Park, el Velociraptor. Uh-huh. Era muy, muy, muy similar a él. Bueno, en ese momento, cuando arrancamos con todo el proyecto, también digo, qué bueno sería estar sentado acá afuera y estar mirando que hay un dinosaurio allá afuera, como imaginándote cuál sería en esa época, ¿no?
1: Qué bueno.
0: Caminando entre nosotros. Y bueno, ahí hablamos con Tomás Chinelli, que es el escultor de la obra, que es el mismo que hizo para el MEF y otras entidades más, estas esculturas, y me lo traje en la camioneta, básicamente, desde Trevelin, o sea, crucé toda la el Chubut con el dinosaurio en la caja, que ¿qué? También está dentro de nuestra Instagram, podrán ver el recorrido completo, porque fue algo bastante llamativo.
2: Me imagino la gente en la ruta, los camioneros, todo, no lo pueden creer.
0: Tengo unas cuantas historias con respecto a eso, que fue bastante interesante. Aparte, pudimos lograr justo que cruzamos con la trochita,
1: no,
0: el tren de Esquel, así que también hay filmaciones del dinosaurio mirando al tren trochita, como cruzado.
2: Qué hermoso, sí. Por favor. Para ir cerrando, en toda la nota hablaste en plural. Nosotros, y estamos hablando con vos, Cristian, ¿quiénes más forman parte de este gran sueño que se materializó ya por 2018 y hoy ya es una realidad entre el EU que todos pueden visitar?
0: Mirá, yo hablo de nosotros porque estoy muy acostumbrado a hablar de nuestra familia, digamos. Siempre incluyo y hablo del equipo de trabajo también, porque gracias a ellos se puede concretar todo esto, ¿no? Desde, bueno, mi pareja Karen, que es la que me ayuda en toda la parte culinaria, bueno, en todo básicamente. Ella fue parte de las recetas de la harina de vino, de la sal de vino. Es mi acompañante y es la que vamos para adelante siempre, también las ferias nacionales, por ejemplo, ahora estuvimos en Vinos y Negocios. Uh-huh. Y después, bueno, al equipo de trabajo, al enólogo Alejandro Grecia de la ciudad de Roca. Esto solo uno
2: estuvo
0: no lo
2: puede la
0: hacer.
2: Gente de Roca en la mesa con nosotros.
1: De
2: ¿sabías?
1: Roca, Río Negro, sí.
0: No sabía.
2: Le voy a decir a Julieta, ahora le voy a mandar un mensaje.
0: Bueno, Alejandro Grecia de la ciudad de Roca de Río Negro y es nuestro enólogo. Uh-huh. Y a ver, esto es un trabajo en equipo, vuelvo a repetir. Y que todos piensen en ese proyecto que uno tuvo en la cabeza en un momento, cómo plasmarlo y llevarlo a cabo, ¿no? Esto, nosotros trabajamos en una empresa familiar, somos una empresa familiar de la PYME, pero también lleva a que todos te acompañen. Por más que no estén en las ideas o en el trabajo normal, te tienen que acompañar con la idea porque hay un recurso económico detrás que hay que ir apostándolo, ¿no?
2: Totalmente.
1: Totalmente, totalmente.
2: Y además, siempre trabajando en red y contenidos, salen mejores las cosas, ¿no?
0: Sí, obvio. A ver, vuelvo a repetir esto, que en su momento era un loco plantando vides en una zona totalmente inhóspita.
2: Claro. Y ahora sos un loco con 1.500 botellas de vino y te dicen, míralo. Lo hice realidad.
0: Parte del principio era de que no iban a salir. O sea, parte de la familia también creía que no iba a salir vino. Estaba negado. Y bueno, arranquemos. Si no arrancamos y probamos, no sabemos. No arranquemos con 5.000 plantas, arranquemos con 500. Y si esas 500 salen, bueno, así sucedió. Y hoy tenemos vino, hoy tenemos aceite de oliva y tenemos, ya estamos abriendo al público. Nada, una experiencia que ustedes la vieron, que se la recomiendo a todo el que pueda venir cuando venga para el sur a Trelew, se dé una vuelta, que conozca, porque se va a llevar un atractivo que no lo van a ver en otras bodegas. Somos totalmente diferentes a otras bodegas y esa es la idea también de mostrar cosas diferentes, ¿no? Bueno, ya la vista donde está la bodega tiene una energía diferente.
1: Totalmente, totalmente. Vamos a recomendar, búsquenla, síganlos a través de las redes sociales, van a ver lo que es increíble.
2: Bodega sí, Estancia Las Bardas.
0: Exacto, nos pueden buscar como Estancia Las Bardas Vid en Instagram y en Facebook como Estancia Las Bardas Trelew. A su vez también tenemos nuestra página web que es Estancia Las Bardas, así que bueno, como pongan Estancia Las Bardas le va a aparecer de alguna u otra forma en las redes y bueno, ahí vamos mostrando todo lo que vamos haciendo consecutivamente, también por ejemplo hay algo que estamos haciendo, son las peñas folclóricas solamente para las fechas patrias, entonces como ahí otros tipos de sabores con nuestra magia, digamos.
1: Totalmente, totalmente.
2: Cristian, te agradecemos mucho esta entrevista, te deseamos la mejor de las suertes y nos estamos viendo prontito.
0: Dale, chicos, cuando quieran, acá lo esperamos y esperamos todo el público que sea Marcelo Trelew, que van a llegar una grata sorpresa.
2: Muchísimas gracias.
1: Muchas gracias, Cristian, abrazo hasta gigante. Pronto. Felicitaciones por todo el laburo, Chau, gracias.
0: Chao, gracias.
1: Así hablábamos con Cristian desde Estancia Las Bardas, una de las bodegas
2: icónicas, vamos a decir, sí, la más austral desde el lado del mar que tiene la provincia de Trelew.
1: De Chubut, ahí está, en Trelew. Bueno, quédense
2: qué
1: acá.
2: Qué mal que estoy.

0: La radio te informa la hora. 17, 18 minutos.
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0: Antes que ver el sol, prefiero escuchar tu voz, decía Coti. En este caso la versión con El Canto del Loco, ¿no? La banda española, muy buena banda.
1: ¿Cuántas frases que tiene esta? Si te vas, ¿para qué regresaste? ¿Cuántas preguntas que se hace Coti?
0: Sí, Coti es el Arjona...
1: Rosarino,
0: ¿no?
1: Pero con más onda.
0: Por ejemplo, escuchaba el tema 50 horas, ¿no? Sí. Y hablaba que el francés me suena como el arameo. Es muy Arjona, ¿no?
1: ¿Y qué sería el francés? Me suena como el arameo.
0: Sí, no sé, parte de las letras, me suena muy Arjona.
1: Si te vas para...
0: Le mandamos un abrazo grande, es un artista de la hostia, es uno de los grandes compositores argentinos y además productores, ha producido amigos personales y un grosso, pero bueno, nada, me llamaron la atención, empecé a escuchar las letras esas así, medias rebuscadas.
1: Yo me lo imagino, un domingo deprimido y empieza a agarrar el papel. Me dice, si te va, ¿para qué regresaste?
0: Claro.
1: Y empieza, dice, esto puede ser una canción. A ver, prisionera, sí, podría funcionar. Y agarra la guitarra y toca.
0: Bueno, yo, a ver, lo que tengo acá, una cosa que le quiero contar. Agende, anote, fecha 13 de noviembre, viernes.
1: Anotado.
0: Sí, viernes 13, no te cases ni te embarques.
1: ¿El viernes?
0: Clavate una rica copa de vino argentino, porque el 13 de noviembre celebramos el vino argentino.
1: Sí, señor, llega la noche de las vinotecas, edición vino argentino, la segunda edición del año y la última, así que no te puedes quedar afuera. Si tenés un restaurante, una vinoteca, un wine bar, una vinería, lo que quieras, podés abrir tus puertas y ofrecer descorches, promociones especiales, hacer algo con música, lo que sea. ¿Cómo tenés que hacer para buscar más información?
0: Y aparte formar parte del mapa interactivo, la noche de las vinotecas.com.ar, ¿sí? La noche de las vinotecas.com.ar. Llenas el formulario, ya formas parte de ese mapa interactivo de todo el país y además se van a conectar con vos y te van a sugerir algunas cosas para generar eventos.
1: Y van a trabajar con vos en la visibilidad de tu evento, bueno, porque todas las vinotecas visibilizan a través de la Noche de las Vinotecas en Instagram, o Noche de las Vinotecas, perdón, en Instagram, todas las acciones de todas las vinotecas. Así que es un evento federal que todo el mundo sabe que existe, así que no te quedes afuera.
0: Muy bien, la Noche de las Vinotecas.com.ar. Quédate acá. Esto es Portal Argentina, estamos ya en la FIT. El lunes vamos a tener mucha info y muchas notas para compartir con ustedes.

0: Parece mentira qué rápido que se nos termina el programa, pero es así. No queda otra. Son cuatro bloquecitos. Volvemos, si Dios quiere, el próximo lunes, ya desde la FIT, desde la Feria Internacional del Turismo. Vamos a hablar con mucha gente de todo el país. Vamos a buscar esas historias, esos habitantes que te cuentan la historia antigua. Bueno, todo. Vamos a hacer de todo. Vamos a investigar mucho y compartir con ustedes siempre a través de las redes sociales.
1: Mire que lo prometido es deuda, ¿eh?
0: Sí, obvio. Y prepárense porque en unos días nada más vamos a poder reflejar todo también a través del nuevo sitio que ya está llegando seguramente en unos días. Un abrazo grande para la gente de Trup, que está laburando realmente muy bien. Bueno, nos vamos.
1: Nos vamos. Que tengan un excelente fin de semana. Los volvemos a encontrar el lunes, si Dios quiere.
0: Chau, buena vida.
1: Chau.

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La radio es la generación de clima. 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

0: 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Son las 6 y 32 minutos. 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
1: La radio te informa la hora. 18:45 minutos.

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9: Hoy es sábado.
10: Son las 8 y 3 minutos.

0: 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Son las 8 y 31 minutos. 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